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3: Atención a la hora nacional, exactamente marcamos las 20 horas, un minuto. Amigos y amigas, hasta aquí, presencia de la música nacional.
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0: Muy buenas noches, señoras y señores, amigos y amigas. Bienvenidos a compartir la noche de gala, la noche del pasillo ecuatoriano. Por supuesto, a través de Radio Luarte Estéreo, que transmite desde la geografía lojana. Bienvenidos, amigos y amigas, a la noche especial, a la noche de gala del pasillo ecuatoriano en este día, jueves 4 de junio del 2026. Bienvenidos, amigas y amigos.
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Bienvenidos, amigas y amigos, a la noche especial, noche de gala del Pasillo Ecuatoriano, donde rendimos homenaje al autor, al compositor, al artista, pilares fundamentales de nuestra propia identidad cultural. Gente con talento que juntos, a ustedes, a creadores, a músicos e intérpretes, vivimos con la esperanza de un mañana mejor. Bienvenidos, amigos, nuestro abrazo fraterno para quienes se integran a la programación de audición de gala del Pasillo Ecuatoriano. Les saluda a su amigo de siempre, Wilman Luarte, para hacerle grata compañía hasta las 21 horas. A través de Radio Luarte y la programación Noche de Gala del Pasillo Ecuatoriano. María Ángel nos entrega Tú y Yo.

0: quizá la voz y estilo de este gran talento lojano, María Ángel. Saludos a los amigos, amigas que están en nuestra sintonía en los diferentes lugares y sectores del país. Gracias por estar compartiendo la noche de gala, noche del pasillo ecuatoriano. Saludos para nuestra amiga la muñequita, está en nuestra sintonía. Saludos para la familia Curipoma González desde la ciudad de Zaruma en la parroquia Bolén. Gracias por enviar su mensaje. Muy amable, un abrazo gigante desde la programación de audición de gala del pasillo ecuatoriano. Saludos también a los amigos en los Estados Unidos, a nuestro amigo Lojanito Fiel. Un abrazo gigante de parte de la programación de audición de gala del pasillo ecuatoriano. Vamos también a saludar a Francel Gonzalo, que está en nuestra sintonía, a los amigos en la parroquia del Cisne, a la familia Villamago Pinto, Don Segundo y más familiares en la ciudad de Zaruma, en el sector del Toscón, a nuestra gente linda, gracias a la familia Morocho, que está en nuestra sintonía. El saludo muy efusivo también a los amigos, a Damián, a Fajardo, Damián Fajardo está en nuestra sintonía, a los amigos en la ciudad de Saraguro, la familia Márquez también disfrutan de la programación de audición de gala del pasillo ecuatoriano. El saludo muy efusivo también a nuestro amigo Eddie Poma, en Producciones Poma de la Bahía, en la ciudad de Caraballo. Un abrazo fraterno también para los amigos en la ciudad de Zamora, Chinchipe, en Piunza. Gracias a la familia Guanuche Andrade. Un saludo para la señora Angelita. En el sector de la mañana también para Robin Gabriel. ¿Qué tal mi tío Robin? Está disfrutando de esta noche de gala del pasillo ecuatoriano. En la ciudad de Zamora saludando también a la familia Íñiguez Guaya. Un saludo para Viche. Muchas gracias a quienes se comunican, a quienes nos escriben a esta hora. Saludo para Fernando, que también se une a la programación de la noche. Seguimos con más temas, más canciones en esta noche de gala del pasillo ecuatoriano. Pero antes, vamos a una pequeña pausa de carácter comercial.
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0: Ya estamos de retorno, cuando marcamos exactamente las 20 horas 18 minutos, 8 de la noche, más 18 minutos en el Ecuador con Directa. Seguimos, amigos y amigas, con más temas, más canciones en la cita del pasillo ecuatoriano. Saludos para los amigos, amigas en la ciudad de Zaruma. Tengo el gusto y el placer inmenso de saludar a la licenciada Ruth Curipoma, docente del Magisterio Nacional. Una excelente noche para su familia. Gracias por comunicarse a la estación. Saludos para los amigos, para Violeta Fragancia, para el Chinito. El saludo también para los amigos en la ciudad de Catacao, Tura, Perú, don Humberto Elías Alarcón, la señora Manolita en Lima, también para Karina Luarte y más amigos que disfrutan de esta noche especial. A esta hora, Lina Crayón nos entrega el hermoso pasillo Angustia de Vivir. Bienvenidos.

0: Estamos con los éxitos de ayer, de hoy y de siempre, porque esta es nuestra música. Sentimiento que palpita en la sangre y en la memoria de quienes hemos crecido con ella. Es una forma de identificar, añorar a nuestros padres y parientes que un día se marcharon en busca de un futuro mejor. Bienvenidos a los amigos, amigas que están en nuestra sintonía en los diferentes sectores del país y del mundo, gracias a quienes nos escriben desde el exterior, desde Madrid. En Madrid tenemos las 3 de la mañana con 32 minutos, mientras en Ecuador estamos todavía día jueves. Marcamos las 20 horas 32 minutos. Un abrazo a todos y cada uno de quienes están en nuestra sintonía en la programación de la Noche de Gala del Pasillo Ecuatoriano. Saludamos en esta oportunidad a los amigos en Producciones Sánchez, en el sector de Los Pinos. Un saludo para nuestro amigo en el sector de La Cruz, a don Segundo Macas. ¿Qué tal, mi estimado Segundo? No hay ni el primero ni el segundo. A ver, repórtese al 099-72-88-88-5. También lo puede hacer al 099-091-84-15. Saludos, amigas, los amigos en el sector de Culas Pampa. Tengo el gusto y el placer inmenso de saludar a don Tobar Angamar, que la señora Evangelina Curipoma están en nuestras sintonías. El saludo también para don Roberto Angamar, que y su querida familia en San Juan del Calvario. Un saludo para don Gualberto Macas, para la señora Isabel. A los amigos, amigas que están en nuestra sintonía en el sector del Dorado. Saludos para la familia Morocho Orellana. Saludos para la Lice María Isabel Orellana. Vamos a saludar también a los amigos de la calle Loja. Sintonía total, allá están nuestros amigos de la familia Carrión. Gracias por estar en nuestra sintonía. En la calle Loja y 20 de julio, saludamos para la familia Curipón Mangamarca, para don Gustavo, para la señora Julia, para la tecnóloga Lorena Curipoma. Una excelente noche. Felicidades, gracias por permitirnos llegar a cada uno de vuestros hogares. El saludo muy apreciado también para los amigos en el sector de la Bahía, para don Jesús Ángel y esposa. El saludo para don Adalberto y familia. También saludamos en el mismo sector para el señor Rosario Morocho, para la familia Morocho, que están en nuestra sintonía. Para usted, amigo, amiga, que está a través de la señal abierta. Saludos también en el sector de la parroquia Curtincapa y la parroquia Morales. Saludos para los amigos de la familia Chincay. Vamos a saludar también en esta oportunidad a los amigos en el sector de los eucaliptos, Reina del Cisne. Saludos para la familia Angamarca. Saludos en especial para don Juan Miguel. Saludos también en San Vicente para el señor Salomón Tene y familia. En Gallibón, el saludo para don Leonzo. Mi estimado Leonzo está, dice que está en ese hermoso sector disfrutando de los mejores lugares. Un lugar muy bonito, un clima muy agradable. Saludos también para nuestras amigas, para Rosita Sinche, que está en nuestra sintonía. A ver, a los amigos que nos escriben, ¿desde qué sector nos amplifica la señal? Nosotros estamos transmitiendo a través de Radio Luarte Estéreo en la programación de audición de gala del Pasillo Ecuatoriano. Hacemos una pausa de carácter.
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0: Atención a la hora, son las 20:40 minutos, 8 de la noche más 40.

0: minutos en el Ecuador continental.
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0: Continuamos con más temas, más canciones. Vamos con un ramillete de hermosas canciones, hermosos pasillos en la noche de hoy. Claudio Vallejo, Roberto Zumba nos entregan un ramillete de hermosas canciones en esta noche para saludar a los amigos que se integran a la programación de la noche. Saludos para Herminio Morocho, que está en nuestra sintonía. También el saludo para los amigos en la ciudad de Macará, para el doctor Roque Regalado, para quienes hacen la programación de Copa en Copa a través de Macará TV. Saludos también a los amigos en la ciudad de Portobelo, para nuestro querido amigo José Chico Apolo, a los amigos en la ciudad de Piñas, a don Juan Pablo Morocho está en nuestra sintonía. Un saludo para sus queridos tíos. A ver si el tío también envió un mensajito para poder saludar a sus familiares en la ciudad de Piñas. Vamos con un ramillete de bonitas canciones.

0: De esta manera, amigos y amigas, hemos presentado audición de gala del pasillo ecuatoriano. Agradecemos vuestra amable sintonía. Si Dios permite, el día de mañana estaremos a partir de las 20 horas con una programación similar. Una excelente noche. Felicidades a los amigos, amigas que compartieron la programación.
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0: Sentado en su despacho, el comisario estaba hojeando expedientes cuando el cabo se presentó trayendo al detenido. Un mozo de 30 años a lo sumo, vestía bombacha gris, corralera, que a jugar por lo vieja estaba dando muestra de la miseria de su dueño. Sin levantar la vista de los papeles, prestó oído a la palabra el cabo. Me lo entregó el sargento. Ah, según dicen, este paisano vago le robó unas botas al bolichero Vivas, comisario. ¿Unas botas? Ajá. Ladrón barato. ¿Cómo te llamas?
1: Orencio Nieva, señor.
0: ¿Trabajás?
1: No, señor, no hallo trabajo. Estuve trabajando en la chacra de Don Barcala, pero en cuantito terminó la juntada del maíz me echaron y ahora hago alguna changa y ancina vivo, señor.
0: ¿Y a qué le llamás changa? ¿A andar robando? El paisano bajó la vista.

0: dónde tenés las botas?
1: En el rancho, señor.
0: Cabo, mande a buscarla y páselo pa' adentro a este ratero, que ya vamos a ver lo que le damos. Salió el milico tras la orden y el comisario se quedó pensando. Un par de botas. Un par de botas. Y pa' robar sirven estos paisanos vagos.

0: habían pasado 2 horas que un milico se cuadró en la puerta del despacho. Permiso, mi comisario. Fui hasta la casa del detenido Nieva a traer las botas que le robó a Don Viva. Me la entregó su mujer. Las tenía puestas un hijo de ellos, un chico de unos 7 años, señor. ¿Con qué esas son las botas? Son muy chicas para ensuciarse las manos y... ¿Y qué decía la mujer?
1: Y nada, comisario. Lloraba como una magdalena y cuando me iba a ir me dio esta carta para que se la entregue a usted en las propias manos.
0: A ver, véame. Nada más natural, mujeres que piden los maridos. Mujeres que piden los maridos. Lo malo es que siempre lo hayan angelito, aunque le hagan sombra al mismo diablo.

esa carta era distinta a todas. Escrita en un papel de estraza, mugriento y arrugado. Las palabras eran una hilera torpe de garabato. Y había estampado la gracia y la inocencia de aquella criatura de 7 años. Ajena por completo a la desgracia que la miseria tendió sobre su rancho. El ceño del comisario se fruncía al tiempo que la iba descifrando. Y al acabar de leer: agente, vaya hasta la casa del detenido Nieva y devuélvale a la mujer esas botas. Dígale que fue un error, que no disculpe. Después le pregunta al bolichero de parte del comisario cuánto valen las botas, se las paga y que se olvide el caso. Espere, no se vaya. A Orencio Nieva ya mismo me lo suelta y que no deje de llegarse hasta acá mañana mismo. Puede ser que le haya hallado algún trabajo. Salió el milico tras la orden y don Segundo se acomodó en la silla para repasar esa sucia hoja de papel que aún

señores Reyes Magos. Señores Reyes Magos, yo les pido que este año, yo les pido que este año no se olviden de traerme las botitas. Yo soy bueno, y según dicen los otros chicos, según dicen los otros chicos, si uno se porta bien todito el año, ustedes no se olvidan del regalo. Al dejar de leer el comisario, sintió como una brasa dentro el pecho y largó pa' afuera toda la rabia murmurando, mientras que la miseria haga ladrones de esta laya, yo nunca serviré pa' comisario.

Así que piensa irse de la casa. Ajá. Está bien. ¿Y pa' dónde va, ya que no me ha dicho? Pa' el sur. No, no agache la cabeza, que eso es muy flojo. Pues amigo, no me ha caído tan mal. Por el contrario, no he pensado en negarle el permiso. El cristiano no es árbol para morirse haciendo sombra, siempre al mismo sitio. Como padre entiendo que son pocos 15 años para enfrentarse solo al destino. Los años son como las estrellas, cuanto más son, más claro es el camino. Pero como hombre pienso que los hombres no se hacen por los años que han vivido. Yo me hice a eso de los 10, en una hacienda donde me apodaban el mal nacido, por no saber decir quién era tata o quién era mamá. Suerte de hijo. Yo fui al revés de usted, me abandonaron. En cambio usted me abandona y no es lo mismo. ¿Lleva plata? Muy poca. ¿Cómo cuánto? Ajá. Eso es muy poco, amigo. No olvide que el estómago no entiende que hay que llegar al sur para hacerse rico. Tome unos pesos más que le harán falta para que le aguante el hambre en el camino. Y va a ir vestido así. Bombacha blanca, blusa, pañuelo de seda. No, mocito. Así está bien para ir a un baile, donde las mujeres admiran a un paisano bien vestido. Pero usted sale allá al trabajo y, si no me equivoco, es muy distinto. Vaya, póngase la ropa vieja y ni muestre esas pilchas de hombre rico, que cuando un pobre sale a pedir con chavo, la pobreza habla de él por lo surcido. De ahí en más aguantes el orgullo. Y antes de ser rival, hágase el amigo. Que aunque yo soy tan peón como cualquiera, no todos los patrones son los mismos. Si es que se tarda en volver, deme la palabra que vaya a voluntad para escribirme. No por mí, ¿sabe? Los hombres al final somos más fuertes para aguantar un sacrificio. Lo digo por su mamá. Sí, por su mamá. Siempre piense que el amor hacia usted no admite el olvido.

¿Sabe ella que se va? Ah, no le ha dicho. Mejor entonces que no sepa nada. Ya voy a ver si le invento algún motivo, porque ella... ella no va a creer que usted nos deja por el gusto nomás de andar camino. Miéntale usted también cuando le escriba. Aunque me duela que tenga que mentirle el hijo, pero Dios sabe bien, ¿no le parece? Lo que puede pasar si no mentimos. Bueno, no lo entretengo más. Vaya y ensille y no lo martirice al Doradillo. Y si ve que le da por darse vuelta pa' mirar la querencia, piense, mijo, que el animal entiende lo bastante pa' no olvidarse donde ha vivido. Y si vuelve alguna vez, este es su rancho. Aunque al entrar en él lo halle vacío, los años pasan pronto para los viejos. Después que se ha luchado y se ha sufrido, vaya, vaya, bese a su mamá. Bese a su mamá y no se olvide que tiene que mentirle algún motivo. No se vaya a pisar. No se vaya a pisar, así no piensa que pa' usted hay algo más que su cariño. Miéntale nomás, miéntale sin asco, que Dios sabe bien lo que puede pasar si no mentimos. Pero ¿pande va? Su mamá está en la pieza, pero ¿por qué desata el Doradillo? ¿Qué bicho le ha picado? Está llorando. Está llorando. Pucha con hermosito este. Ahora me dice que me olvide de todo lo que me ha dicho. Mentira, mentira, sí que es hombre. Claro que es hombre. Si se hubiese marchado entonces sí no hubiese sido. Ahora somos dos machos en la casa, aunque los dos lloremos como chicos.

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Atención a la hora nacional. Son las 9:31, 9:31. Hasta aquí, amigos y amigas, la programación correspondiente al día jueves 4 de junio del 2026. Agradecemos vuestra mala sintonía y les invitamos a otra programación similar el día de mañana a partir de las 5 de la mañana. Una linda noche, Dios le derrame muchas y abundantes bendiciones. Felicidades, buenas noches. Esto se baila con...

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Este concierto va dedicado para todas las personas que creemos en el amor. 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

vamos a decirle a la persona que está junto a nosotros que la queremos mucho, mucho, mucho, mucho. 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

Atención a la hora nacional, exactamente marcamos las 5 de la mañana, 48 minutos, 5:48. Muy buenos días, señoras y señores, amigos y amigas. Ya estamos listos y previstos para hacerle grata compañía en la mañana. Luego de un pequeño trote, luego de ejercicios que hemos realizado en la mañana, usted también haga ejercicios, puede hacer ejercicios en su domicilio, en su sala, en su lugar donde se acostumbra a descansar. Los ejercicios incluso puede ser en la cama. Si usted no puede caminar, no puede hacer ejercicios sentado, se sienta, estire los pies y luego con las manos. Trate de coger la punta de los pies con la mano derecha, luego con la mano izquierda, unos 10 a 15 ejercicios con la misma mano, y luego hacia un lado, hacia un costado, al otro costado, luego levantar la cabeza, poner las manitos estiradas y tratar como si desea sentarse. Ejercicios que debe realizar usted todos los días en la mañana. Suelte sus brazos, puede estar de pie, un poquito inclinarse y deja balancear los brazos. Brazos hacia la derecha, a la izquierda, unas 20, 30 veces. Primero, al inicio debe ser unos 10, unos 15, el siguiente día unos 20, progresivamente hasta cuando usted va cediendo el cuerpo. Estos los ejercicios que puede hacer en la casa, en el lugar que se encuentre. Ejercicios de cuellos, girar a la derecha unas 10 veces, a la izquierda unas 10 veces, hacia adelante, hacia atrás, hacia la izquierda, hacia la derecha, ejercicios del cuello. También puede hacer ejercicios hasta de la lengua. Hacia adelante unas 10 veces, hacia atrás. También puede ser los ejercicios en forma de círculo, así mismo de la vista girarle hacia la derecha, hacia atrás, pero lentamente, esto es lentamente. Hacer ejercicios, hay muchos ejercicios que se puede hacer para que usted se sienta bien. Luego que hace los ejercicios, tome un poquito, un vasito, un medio vaso de agua tibia. No caliente, no fría, sino tibia. Y todos los días va acostumbrando. Ustedes saben que luego de los 40 años hacia adelante, la persona no tiene sed, Entonces usted tiene que acostumbrarse a tomar. Esto es, mientras más líquidos tome, lava los riñones, le ayuda que usted va al baño, orina blanco. ¿Por lo qué? Por los líquidos. El líquido que ingiere le ayuda a lavar. Y si no, un líquido amarillo y poca orina. Entonces usted acostúmbrese en la mañana a tomar. Y para ello me permito dar a conocer, me invito a compartir con ustedes sobre cómo tomar los medicamentos y qué tiempo debo esperar luego del medicamento que usted tome. ¿Le parece importante para compartir? A ver, espero que los amigos también forman parte de la programación y que usted también puede ser beneficiado. ¿Le parece? Para compartir los medicamentos que usted toma, debe tomar con agua tibia. ¿Qué tiempo? Hay unos medicamentos que tiene que tomar media hora, un cuarto de hora, media hora, una hora, 45, hasta dos horas antes de comer. Otros medicamentos como tenemos que debe primero comer, luego tomar los medicamentos. Por ejemplo, el ibuprofeno. Bueno, vamos a compartir unas pequeñas indicaciones para que usted aproveche el tiempo, haga lo que indica los médicos y sobre todo por su salud. Tomar los medicamentos de forma correcta es la clave para que funcione bien su cuerpo y sobre todo para proteger su estómago. La regla de oro sobre cuánto tiempo esperar para comer, todo depende completamente de lo que diga la receta médica. Pero aquí les voy a indicar una guía general de cómo funciona esto. Los medicamentos en ayunas o con el estómago vacío, cuando un médico le indica tomar algo en ayunas, significa que el cuerpo necesita absorber el químico sin que la comida interfiera. El tiempo de espera debes tomarlo una hora antes de comer
o 2 horas después de haber terminado tu comida. Ejemplo, un ejemplo clásico, o un ejemplo de lo que nosotros hacemos todos los días. Los protectores del estómago, como el omeprazo, las hormonas tiroideas, se toman inmediatamente al levantarse y hay que esperar al menos 30 o 45 minutos. Idealmente es 1 hora antes de desayunar o tomar café. Nuevamente volvemos a repetir que debe tomar con agua tibia. Para los protectores del estómago, como el omeprazo, las hormonas tiroideas se toman inmediatamente cuando usted se levanta. Luego que tome su medicamento con el agua tibia, hay que esperar al menos 30 o 45 minutos. Idealmente es 1 hora antes de desayunar o tomar café. ¿Sí? A veces nosotros tomamos la pastilla antes del café. Así me dijo el doctor, así me indicaron. Y toma primero, después de unos 2-3 minutos.

muchos medicamentos, como la mayoría de los antibióticos antiinflamatorios, como el ibuprofeno o analgésicos, pueden irritar las paredes del estómago si éste se encuentra vacío. El tiempo de espera, no hay espera. Se debe tomar durante la comida o inmediatamente después de dar el último bocado. La comida actúa como un escudo de protección. Vamos a darles a conocer las tres reglas de oro. Siempre debe seguir estas reglas. A ver, amigos, para compartir con ustedes. El agua siempre tiene que acompañar a tus pastillas. Siempre con un vaso lleno de agua en la mesa. Evita por completo tomarlas con leche, jugos de frutas, especialmente el toronjil o café, ya que estas bebidas pueden alterar o duplicar o anular el efecto del fármaco. Repetimos para los amigos. Agua siempre acompañada con tus pastillas, siempre con un vaso lleno de agua en la mesa. Evita por completo tomarlas con leche, jugos de fruta, especialmente el toronjil o café, ya que estas bebidas pueden alterar o duplicar o anular el efecto del fármaco. No inventes horarios. Atención, amigos, esto es lo más importante. No inventes horarios. Si te recetaran un medicamento cada 8 horas, inténtalo cumplirlo estrictamente. Si te saltas una dosis, no tomar el doble en la siguiente para compensar o completar. Dice, bueno, hoy me olvidé de tomar la pastilla. Mañana voy a tomar el doble para recompensar porque tengo que acabar tal fecha. No. Tome el medicamento tal cual como le indicó el doctor. Si es cada 8 horas o cada 12 horas o cada día. A veces los doctores dicen, tome antes de las 6 de la mañana o las 6 de la noche, todos los días. Entonces a esa hora debe tomar. Siempre con un vasito de agua. Tibia, agua tibia. Pero si se olvidó, dice, por cualquier motivo, salí de viaje, no llegué, pero hoy no pude tomar la pastilla, mañana me voy a tomar el doble, la doble dosis. No, no tome dos, tome la una, y si se olvidó, ahí deje. Tome la siguiente, el siguiente día, tal como le digo, una, no doble. Esa se llama la doble dosis. Pregunta en la farmacia. Cada compuesto es un mundo. Al recibir tu receta, hazle estas dos preguntas rápidas al farmacéutico o a tu médico. Este va antes, después de las comidas, y hay algún alimento que debe evitar mientras lo tome. Si usted va al médico, le recetaron, pregúntele al médico, el médico es de confianza, pregúntele. ¿Este medicamento que me receta, doctor, debo tomar antes de la comida o después de la comida? Pero usted ya sabe el tiempo que debe esperar. Entonces el médico le indica, debe tomar antes de la comida, tal como le indica, le da una recetita. Y si usted se va a olvidar, dígale, anóteme, doctor, tenga la bondad, ayúdeme. De tal manera, nosotros indicamos para que usted tome sus medicamentos a la hora y con qué debe tomar. Así que, amigos, una linda mañana. Dios le derrame muchas y abundantes bendiciones. Recuerde hacer las cosas con amor, ser puntual, saludar a los amigos. No importa que los amigos o amigas no le saluden, pero usted está cumpliendo usted con sus valores. Siempre el papito, la mamita le indican, dice, saludarás a los amigos, respetar, no topar las cosas ajenas. Si un niño lleva un cuaderno, un lápiz, un borrador, porque la mamita sabe qué es lo que tiene el niño, qué es lo que lleva todos los días, también revisarlo para ver qué lleva, o por equivocación llevó.

0: Soy un compañerito, bueno, siguiente día llévele a devolverle al compañerito porque se ha ido equivocado. De tal manera, así ayudemos a contribuir a la formación de su niño. Es lo más importante, sus valores. Hoy en tiempo los valores están perdiendo, entonces hay que rescatarlos. Son las 6 de la mañana, un minuto, 6 de la mañana, nos hemos pasado un poquito del tiempo. ¿Valdrá la pena o no vale la pena? A ver, escríbanos para nosotros cada mañana poder indicar algún medicamento que está usted tomando, cómo debe hacerlo. A confianza, llámenos al 099-72-88-88-5, que nosotros le ayudamos con unas pequeñas tips e indicarles en la vida cotidiana, en la vida diaria.
1: Son las 6 en punto.

0: Atención a la hora nacional, exactamente, marcamos las 6 de la mañana con 5 minutos, 6-5 minutos en el Ecuador continental. Estamos en la programación de música nacional en este día viernes. Siempre dicen que el viernes el cuerpo lo sabe. Bueno, mucho compromiso. Para ello está Juanito, para que nos indique que sí, en verdad el cuerpo lo sabe cuando ya llega viernes y llega sábado. Buenos días, Juanito. Qué gusto saludar en esta mañana. ¿Qué novedad me tiene? Bienvenido a la programación de música ecuatoriana.
1: ¿Cómo está, estimado licenciado? Muy buenos días. Muy buenos días a la audiencia de Radio Loarte. Saludándolos desde acá, de este rinconcito, desde esta altura, desde el aire más puro, el sector de la Reina del Cisne.
0: Qué bien, estimado Juanito. ¿Qué novedad me tiene? ¿Cómo está ese... este hermoso lugar, Reina del Cisne, los eucaliptos? Dice que el aroma del eucalipto es muy medicinal. De tal manera, ustedes están, como dice, respirando el aire tan puro, el aire benigno en esa altura. Bueno, por acá también estamos enviando por la bajo de la cordillera, también se va estos aromas de las plantas medicinales. Gualeles, bendecido del trabajo y el esfuerzo de la comunidad. Juanito, cuéntenos, ¿qué novedades tenemos, algo para el día sábado?
1: Sí, bueno, muchas gracias por la oportunidad que me da, licenciado, para poder difundir a la ciudadanía en general y hasta donde nos escuchen la salida de Radio Loarte. Bien, pues, para el día sábado me habían pedido los dirigentes organizadores de la caminata de Nuestra Madre Santísima de los Remedios a que haga la cordial invitación a toda la comunidad a que nos acompañen, se den cita para el recibimiento de Nuestra Madre Santísima, en la cual ella está viajera, ella está caminando durante todos estos días. Ha iniciado la salida desde Manú, está viniendo por San Lucas. De ahí se hará el arribo acá a las parroquias noroccidentales, como es Chantaco y todos esos lugares, ingresando por Chuquiribamba. Esto para el día sábado, y luego hará el arribo en la tarde, a eso de las 16 o 17 horas, al barrio San Francisco, lugar de entrada. Por lo tanto, para las 18 o 19 horas tienen ya previsto el arribo a la parroquia central, donde será celebrada la Santa Misa por el Reverendo Padre de nuestra localidad. Y después de las 20 horas, organizadores, devotos de acá de nuestra parroquia también, nos hemos sumado para dar el recibimiento y brindarle un pequeño programita sociocultural en homenaje a nuestra Madre Santísima, licenciado.
0: Qué bien por ello, que por la fe. Siempre suelen pasar cada año por las diferentes parroquias, un recorrido que siempre lo hace, y eso es muy bueno porque se incrementa la fe, y sobre todo que ellos también recogen colaboraciones y cumplen sus proyectos de una manera de cómo obtener recursos. Eso está bien bueno. Este año no hemos tenido la invitación porque con unos cuantos meses hay un señor que se ha encargado, bueno, era encargado un apellido Carrión, Manuel, que me parece que es, yo tengo el contacto, siempre nos sabe llamar y decir ayúdenos en la publicidad, en la invitación, que del cronograma de actividades que realicen cada una de la cantón, por ejemplo, en las parroquias del cantón Saraguro, luego que viene la caminata a tal hora, está en Santiago, viene por los sectores de Cera, Taquil, Chantaco, Chuquiribamba, cumpliendo sus actividades, y luego arriba a la parroquia de Igualel. Este año no hemos tenido el contacto, no hemos sabido, pero aquí estamos para servir. Así que usted también va a participar en la programación en homenaje a la Virgen de los Remedios cuando llegue a esta localidad, mi estimado Miguel.
1: Sí, efectivamente, eso es la cordial invitación de que, como siempre, nos hemos caracterizado quienes hacemos el grupo de danza San Francisco, que lleva el mismo nombre del barrio. Estaremos haciendo presencia el día sábado en la noche. Ahí estará el grupo de danza San Francisco.
0: Ah, qué bien, también está invitado el grupo del Flaco, sí, el Flaco Sin Fronteras estará presente para que demuestre su talento.
1: Posiblemente vamos a ver cómo coordinamos ese temita para ver si rendimos un homenaje a nuestra Madre Santísima, para ver si hacemos musiquita también, todo en homenaje a ella, y ahí estará efectivamente el Flaquito Sin Fronteras, a pedido también de la gente orense, de los del grupo, organizadores que me habían pedido que hagamos una participación musical.
0: Qué bien que el Flaco Sin Fronteras que esté participando con su talento. Bueno, ahora ya no es que está flaco, ya es que está medio ya un poco robusto, un poquito cargado de peso, porque ya han pasado toda esta producción, como es de los choclos, las humitas, las tortillas. Ese flaco está cargado de peso, tiene que someterse a un tratamiento estricto, porque si no, el instrumento lo puede con un soplo romper.
1: cierto, licenciado, cierto es, a veces los fuertes huracanes pueden al flaquito llevarlo por ahí al lugar donde no es apropiado. Pero bueno, gracias a Dios, usted lo dijo, que siempre ya los choclitos, por ahí ya los productos de nuestro lugar, pues son bien nutritivos, y vaya por ellos, pues ya un poco más concentrado ya en la alimentación. Gracias, licenciado, pues en verdad, por esos ánimos.
0: Juanito, ¿cómo está la vía? ¿Cómo está ya? ¿Se arregló esto del camino del peregrino? Parece que iban a realizar una minga. Bueno, yo no estuve en la localidad, pero se sabe que van a arreglar o están arreglando la ruta del peregrino. Ya estamos junio y ya se acercan ya el pase de algunos turistas por este sector. ¿Hay algo de novedad o sigue lo mismo?
1: Sí, la semana anterior incluso habíamos tenido un diálogo personalmente con el abogado Yamil Tene, en la cual pudimos abordar temas muy importantes sobre esta vía, este camino que es de mucha importancia, como es de conocimiento general, es la ruta del peregrino, una ruta muy necesaria que debe estar bien expedita. Por lo tanto, yo le había dado a conocer que desde la anterior limpieza que había enviado a la máquina, otra vez se bajó los derrumbos. Entonces, por lo tanto, parece que no había conocimiento por parte de ellos como autoridades. Entonces, pero bueno, yo lo difundí y le digo, ¿sabe qué? Seguimos con este problema, en la cual él me dijo que tenía muchos acuerdos con otras parroquias que lo van a seguir mejorando. Le dije, bueno, a lo que venga los días está perfecto eso, y eso mismo lo que esperamos. Pero por lo más pronto, siempre son los problemas que se dan, porque vienen motos, vienen camionetas de la parte alta, como decir, de Cuenca, de Saraguro, bueno, desconozco de qué lugares nomás ingresan por este lugar, pero siempre es un problema, es un caos ahí en ese lugar, no pueden nomás pasar tranquilos. Entonces, hablé personal, en la cual, muchas gracias, muy gentil, había enviado la máquina, estimado licenciado, había enviado la máquina, hizo ya la limpieza, está bien limpiecita. El único paso que tenemos, el problema en los últimos tiempos, que sigue cayendo los derrumbos ahí en la parte o en el lugar de la casa de Don Ángel Tene, a la primera curva. Pero gracias a Dios ya está limpiadita, tanto para subir o bajar, la vía está expedita para poder subir a la parte alta como es Fierro 1.
0: Qué bien, felicitar a los que están colaborando, trabajando en beneficio de este paso del peregrino. Bien por ello, siempre las autoridades representan a la localidad, y además de ello, pues trabajan por el beneficio de la colectividad. Juanito, un placer inmenso haberle escuchado en la mañana, y si algo tiene, comuníquenos, háganos saber. Si no, nos despedimos deseándole una linda mañana, un excelente fin de semana. Dice que el cuerpo lo sabe, ¿verdad? Es así.
1: Así es, oiga, así es. Es San Viernes, el cuerpo lo sabe. Bueno, para no hacer San Viernes, mañana hagámosle mejor San Sábado, una sola, con la alegría de la visita de nuestra Reina de los Remedios.
0: O sea, el día de mañana llega, pasa por aquí la Virgen de los Remedios. ¿Mañana es?
1: Claro, claro que sí, día de mañana.
0: Porque mañana estamos sábado y próximo. Ah, no, entonces el día de mañana, cordialmente invitados a los amigos. ¿Esto será a partir de las 7 de la noche o a las 8 o después de la misa?
1: Sí, cuéntanos. Sí, después de las 20 horas, licenciado.
0: Allá, entonces la Virgen va a pernoctar o va a amanecer aquí, va a dormir en la parroquia.
1: Ella,
0: Huele.
1: Ella es peregrina, ella va a pasar una nochecita acá en nuestra iglesia, en nuestra parroquia, va a estar con nosotros en esta noche del sábado en la tarde.
0: Perfecto, el día de mañana, mañana sábado.
1: Sí, mañana sábado.
0: Mañana sábado estamos...
1: Nuevamente a todas las personas, a todas las comunidades de los diferentes lugares. No sin antes agradecerlo a usted, licenciado, por darme la oportunidad de poder hacer la invitación, saludar a todos los amigos, a todas las personas que nos escuchan. Muchas gracias y será hasta una nueva y próxima oportunidad.
0: Una linda mañana, Juanito, Dios le bendiga. Ha estado con nosotros la mañana de hoy don Juan Miguel desde el sector Reina del Cisne. Buen provecho a los amigos, están a esta hora saboreando un exquisito café y nosotros les hacemos grata compañía con música. Están los diamantes del norte del Perú, entregándonos un ramillete de hermosas canciones en esta mañana. Saludos en el sector de los lirios para don Juanito Tene, para la señora Blanquita. Buenos días, Juanito, qué gusto saludar. Saludos a nuestros amigos, amigas que están disfrutando de esta mañana. Mientras tanto, nosotros también nos disponemos para tomar un medicamento, pero siempre con agüita tibia, y después de una horita ingerir los alimentos, un cafecito. Una linda mañana.

Estamos con la música nacional, presencia de las hermanas Flores Muñoz, son lojanas, radicadas en la ciudad de Cuenca. Gracias al recuerdo de don Rogelio Ochoa, que nos entregó este álbum de canciones. Era chofer de la cooperativa Sur Oriente. Él ya se adelantó, está en el coro celestial, pero nos ha dejado sus mejores recuerdos de sus amigos, de sus familiares. Ya amaneció, son las 6 de la mañana, 22 minutos. Nuestro deseo que tengan un maravilloso viernes, que sea rico en bendiciones, en alegría, en las victorias, en la salud y en los éxitos de cada uno de ustedes, amigos y amigas. Un excelente día, una excelente mañana. Buen provecho quienes están saboreando a esta hora un café sostenido.

0: Atención a la hora nacional. Esta también te marca a las 6 de la mañana con 31 minutos. 6:31 minutos en el Ecuador continental.
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2: 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Un saludo cariñoso, afectuoso, entusiasta a todos quienes nos acompañan desde los lugares más lejanos de esta tierra lojana, aprovechando las diferentes plataformas digitales de Radio Bacana 100.5 FM. Óyemelo bien. Lo correcto es correcto, aunque nadie lo haga. Lo incorrecto es incorrecto, incluso si todos lo hacen. 6:32. 6:32. Y así termina la semana, ¿no? Profusa ha sido la semana. Aquí en Loja, en el Ecuador y en el mundo también. En realidad, a veces debemos entender que todo pasa. Todo pasa, dijo el gurú, le dijo al rey, ¿no? Su majestad, recuerde que todo pasa. Es que todo pasa. Yo noto, por ejemplo, que la guerra en la guerra de Ucrania versus Rusia va amainando, se va desvaneciendo, se va disipando, ya buscan conversaciones, ya buscan acuerdos. La cosa es difícil. En una guerra, ya saben que es difícil encontrar un ganador rápido. Al final todos pierden, el progreso, la prosperidad, el desarrollo, todos pierden. Cada quien hace más drones que el otro, cada quien desarrolla más armamento económico que el otro y así. Pues hay un dicho bien, bien interesante que dice que el hombre ha sido capaz de construir la bomba atómica. Pues la bomba atómica es para destruir al hombre, a la humanidad. Pero nunca he visto un ratón construir una trampa para atrapar a los ratones. Es que este mundo es de locos. Este mundo es de locos. Lo mismo pasa por allá en el Oriente Medio. Se siguen atacando, pero ya no en la misma proporción ni en la misma dimensión. Va mainando también, va mainando. Va mainando. Y así. En México la cosa está bien un poco, más bien empieza a caldearse, ¿no? En México. No pueden ellos. No tienen gente para combatir. O tienen armamento para combatir. Si tienen armamento, ¿por qué no combaten al narcotráfico? Pero véanlos ustedes volando ya para ir a defenderlo a Cuba. Fíjense, esta narco terrorista, presidenta mexicana, mandando aviones, armamento a Cuba para defenderlo a Cuba. Mientras los narcos se pasean en México. Pero ella, no, ella dice que hay que defender a Cuba, que se han unido. Febres Cordero decía que cero más cero es cero. Así les decía cuando se unían los grupos de izquierda. Los movimientos de izquierda se unían. Se unía el MPD, el FADI, un montón de... Entonces Febres Cordero les decía, cero más cero es cero. Y no les tenía miedo nunca. Y obviamente tenía sus razones, ¿no? Tenía sus razones. Yo, a propósito, el regreso de la Unión Popular, Unidad Popular, quise conversar con alguna persona que queda de ellos. Bueno, los únicos que quedan de ellos, pero... La verdad, no tuve suerte. No tuve suerte y no pasa nada. No pasa absolutamente nada. De hecho, no tendremos una entrevista enseguida. No la tendremos. Yo tengo que ser amigable y conversar. No tendremos porque yo no debería estar el día de hoy acá. Pero... me tocó de todas maneras suspender un pequeño viajecito, entonces, última hora, de todas maneras me tocó quedarme. Entonces, yo quería dejarlos descansar el día de hoy, pero no pude, no se concretó el viajecito y me he quedado. Pero espero no haberme quedado solo. No. Entonces estábamos en México revoloteando con estos presidentes narcos que ya quisiéramos verlos ya desaparecer, esta presidenta narco de México, presidente narco de Colombia, los narcos castristas. Tenemos que verlos, que desaparezcan de la faz de la tierra y que reine, que impere la democracia, el progreso, la prosperidad, el desarrollo de los pueblos, la libertad por sobre todas las cosas del mundo, la libertad, para ver qué se hace con ella. Vargas Vila decía que a Alfaro lo arrastraron, lo llevaron al Ejido, lo quemaron en lo que se dio en llamar la hoguera bárbara, porque nunca le enseñaron al pueblo para qué sirve la libertad. Es verdad, yo que soy fan, hincha, prosélito de Vargas Vila, yo que tiene toda la razón del mundo. La gente hay que enseñarle para qué sirve la libertad, qué se hace con la libertad. Hay personas que solo incluso pueden apreciar su libertad cuando la han perdido. Otros que siempre hemos amado la libertad. Es demencial, es una locura quitarle la libertad a quien nació para ser libre. Pero es verdad, a la gente hay que enseñarle para qué sirve la libertad. Una vez que los liberemos a los cubanos, también hay que enseñar, esa pobre gente no sabe qué es la libertad. no conocen nada de este mundo. Ellos son como seres extraterrestres. En serio, los cubanos que tienen 68 años de edad, los cubanos que tienen 68 años de edad, 69 pongámosles, sí, porque es 58, sí, 59 años, perdón, 69 años de edad, son tal cual un extraterrestre del que tanto se habla. Se hablan de los extraterrestres todos los días se habla de los extraterrestres. Entonces ahí los tenemos a los extraterrestres. ¿Quieren conocer a los extraterrestres? Veamos un cubano que sale a la libertad al cabo de 59 años. No conoce nada de este mundo, que tampoco será lo mejor, pero no conocen. Es una isla donde no conocieron primero la libertad, no la conocieron nunca. No saben nada qué hay afuera, qué hubo afuera, qué pasó afuera. Si hay otros presidentes, si hay otros países, si hay otra gente, si hay otro mundo, un mundo diferente. Ellos crearon su propio mundo, les crearon un mundo para ellos. Cuba debe ser como las cavernas de Platón. Los cubanos no salen de ese escondrijo, no han salido nunca. Son menos que un preso, porque el preso de todas maneras entra conociendo lo que hay afuera. Ellos no han conocido nada. Así son las tiranías. La misma historia pasa con Corea del Norte. Es exactamente lo mismo. Cuando llegue el cachetón inmundo ese de John Kim-un a un evento, las niñas, los jóvenes, los adultos, lo reciben aplaudiendo y no cesan de aplaudir. Y lloran cuando lo ven. Pero no es por la alegría de ver a este inmundo tirano. Es porque los obligan. Tienes que aplaudir, tienes que llorar, tienes que demostrar euforia, fervor, entusiasmo. Tienes que demostrar eso. Si no, te flagelan. Eso no es democracia, eso no es libertad. Por eso me dio gusto conversar con un político que, bueno, pues hay que buscar alguna forma, porque este hombre, de todas maneras, su cantón es importante, ¿no? Y su cargo es importante. Sí, pues ocupa un carguito el más importante en el cantón, de estos del gobierno. Es el más importante en el cantón. Entonces él cuenta y dice, y me acordé por la tiranía de Cuba y de Corea del Norte, pues son extremas, ¿no? Son extremas. Entonces él dice que, mira, hermano, así nos tratamos nosotros. Dijo, a ver, compañero, dime, hermano. Nos crean unos grupos en los teléfonos, obligados desde el gobierno a crear los grupos y aplaudir todo lo que hace el asambleísta. Pero miren ustedes cómo se engañan y cómo es la farsa. Vea, yo sinceramente que debería callar esto. Pero más no soporto y lo tengo que contar ya. Es que es la verdad, hay que contarlo. Les cuento, no debería decirles porque a ellos mismos o sea, le estamos ayudando a ellos. Que no hay que ser insulso. Le digo y te obligan a todo lo que hace la serpiente, nosotros tenemos que replicar. Nosotros tenemos que reproducir eso. No jodas, hermano. La primera pregunta que le hice, pero ídmelo bien, que debía haber sido la última, le digo, ¿y tú votarías por ellos? Jamás. Pero este hombre no miente, porque este se ha crecido de todas maneras en un poco de libertad, de democracia. Esas cosas no se habían visto casi nunca. ¿Cómo vas a creer que nos van a obligar? Imagínate en grupos. Y un montón de gente que tú no conoces. Y tienes que demostrarle la farsa al mundo. Todo eso es falso. Son troles. Pues ahora se han inventado que un candidato, obviamente no lo hacen solo ellos, solo que ellos tienen la ventaja de obligar, pobre aquel empleado de gobierno, que no retuitee, ¿cómo se dice el otro? Yo solo sé retuitear en ella. ¿Y lo otro en Facebook, cómo se dice? Compartir. Pobre aquel que no comparta. Pobre aquel que no comparta. Seguidita la libretita, como uno que yo conozco. La libretita para que cuando llegue yo al poder, es el primero que me lo sirvo. ¿Se pueden imaginar ustedes la involución de la democracia? El retroceso que habríamos experimentado en Loja. Nunca jamás antes vimos eso. Obligados. Entonces ahora cogieron costumbre de que cada uno de los candidatos tiene un cuarto de guerra, que quiere decir dos o tres personas que no tienen nada de inteligencia, que no tienen nada que ver en el mundo, que no se han leído un folleto. Entonces meten estos, cogen un teléfono, una computadora y crean un montón de troles. ¿Qué quiere decir cuentas inventadas? Verá, pero esto es de la vida real, no es una inventiva. Entonces, José Manuel es candidato y ya tiene alguien que le hace, que tiene troles. Entonces, 500 troles a favor de él. Es el mejor del mundo, que es esto, que adelante, que viva, que nosotros lo apoyamos, que necesitamos que regrese, que vuelva, que ya no vuelva nunca más, y así. Pero resulta que al frente lo tiene a Samuel. Se va a cabrear Samuel también. Algún rato vamos a cambiar de nombre. Vamos a poner José Antonio. Él también tiene otros 500 troles falsos. Y es una guerra de falsedad. Tiene 500 que también lo alaban, lo ponderan y lo atacan al otro. Todo es una farsa. Todo es un espejismo. Todo es una finta. Es decir, ellos ven ríos donde solo hay asfalto. Esa es ahora la campaña electoral, la vida real. Un espejismo. El uno miente, se miente, el otro también miente. Y solo se genera la línea de base de ellos, es la troleada. ¿Quién tiene más troles? Obviamente, quien tiene más troles es el que más paga para que le hagan más troles. ¿Qué les parece eso? ¿Dónde quedó el intelecto? A ver, ¿dónde quedó el discurso retórico? grandilocuente. ¿Dónde quedó, pues, la palabra? Solo ayúdenme ustedes a ver dónde los encontramos. A convencer con 500 troles de un lado que lo alaba y 500 troles del otro lado que lo ataca. Luego el otro, estos 500 troles alaban a su cadete, el otro vuelta los ataca. Pero no son 500, no son 500 personas, es una sola persona que maneja 500 cuentas falsas. ¿Han visto ustedes que hay, cogen a dos personas, lo cogen a Donald Trump, a cualquier persona? Lo hacen besar con Maduro, con lo que sea. Eso es inteligencia artificial. Es lo mismo acá. Eso es falso, eso es falso. Pero hay una persona que no falta, que Dios mío, cómo se besan esos dos hombres. Puede ser que no falta un menso por ahí. Pero son troles. Me acordé nada más, eso es un tema que lo íbamos a tratar más adelante. De gana nos adelantamos, porque más bien quisiera tratar con ustedes, porque eso da pena, la verdad. La verdad. La verdad sea dicha de paso. Yo creo que eso es más adelante. Bueno, le dictaron prisión preventiva a Vico. Y la cosa se le pone bien fea. Y ahí hay otro problema. Y ahí hay otro problema. No solo era Vico. No solo era una asambleísta que está investigada por lo de la refinería. No, eso no. Quedémonos con Vico nada más. Podemos quedarnos con la asambleísta, pero no por el incendio, sino por cantidad de alcaldes en el territorio ecuatoriano. Que están involucrados casi exactamente en lo mismo, solo que unos más que otros. Es decir, un poquito menos del 50% de los 240 y pico de municipios que hay en el territorio ecuatoriano. Más o menos unos 60 ya estaban en la picota. Cantidad de alcaldes que entraron a la alcaldía con dinero. ¿Cómo le llamamos? Sucio, del narcotráfico, de lavado, de los GDOs, llámenle como ustedes quieran, pero recibieron auspicio. Es decir que todos estos alcaldes, si hubiese una justicia rápida, acelerada, ya deberían estar fuera del cargo y adentro de la cárcel. Situación que a mí no me agrada eso. Pero sí, una justicia un poco que se mueve. Ya está fuera una fiscal que investigó el caso Progen. Ya está fuera. Por ejemplo. Y no sé si es para dilatar más el asunto, para entorpecerlo más, para confundirnos más a nosotros. Porque no creo que la cambien para que pongan a una, a otra, que sí lo involucre al ministro, que es el líder de eso. Porque a nadie en este mundo, hay un amigo que siempre sabe decir una palabra, que se la voy a copiar primera vez.

Porque a la palabra del hombre, al cerebro del hombre se lo conoce por la palabra. Al cerebro del hombre se lo conoce por la palabra. Así como al cántaro, al sonido del cántaro roto, al cántaro roto se lo conoce por su sonido. Sí, es verdad, uno golpea y está vacío. Otro golpecito, está roto. ¿Cómo será ese nivel? Ese sí es ser de alto nivel, ¿no? Para detectar eso. No, no, está roto. Le oyen hablar a una persona, dice, este es una bestia. Este es redomado. Este es una recua. Ya, párala ahí, hermano. Está bien, está bien. Entonces, ¿quién va a creer que en un valor, en una cuantía, en una compra, en un negocio que supera los 100 millones de dólares, van a intervenir funcionarios chiquitos y no va a intervenir el grande? ¿A dónde se vio eso? Aquí en la alcaldía quiere comprar una pala, una cosa. Y ahí interviene la alcaldía. ¿Qué podría ser que el hombre compre directamente sin que se entere la autoridad máxima? 100 millones y pico de dólares. Estamos hablando de 140 billones, otros hablan de 160 millones de dólares. Y el ministro no sabe nada. No, ellos, muchachos, se fueron a comprar a la Florida. Se fueron a comprar por allá, se fueron a pasear, tomaron fotos, comieron bien y vinieron comprando unos equipos chatarra en 140 millones y el ministro no sabe nada. ¿A qué ser humano en el mundo, con un mínimo de sentido común, de respeto a la qué, a la inteligencia, nada, hombre, al sentido común nomás, va a creer que un ministro no sabía eso? Por eso es que la JACOME se afanaba para protegerlos, para que no lleguen, para que no digan esto. Es la misma mujer que compró el título. En 9 meses obtuvo un título. Y adrede, y lo peor es que nos toman el pelo a nosotros. No es que el enfrentamiento es con el correísmo y el novoísmo. No, no. Es solo contra nosotros. La hija de la ex asambleísta de la Revolución Ciudadana, le han dado un cargo de altísimo nivel este rato en Quito. En el gobierno de Noboa está trabajando la hijita, pero estamos hablando de alto nivel, ¿no? Los cargos de alto nivel es donde se toman decisiones. Hay que entenderlos así. Donde tienen facultades para tomar decisiones. Por eso son funcionarios de públicos de alto nivel que toman decisiones. El ministro toma decisión de compra o no compra. Pero no lo hace el conserje, ni el chofer, ni el empleado, ni el tecnólogo. No, toman decisiones de comprar o no comprar. Un amigo mío, que ahora sí ya puedo decir, no tengo un solo amigo en el gobierno. Pero como Dios es grande, ya tengo un lindo amigo mío, buen amigo mío, y lojano, ocupando un altísimo cargo en el gobierno este rato. Trabajó todo el gobierno de la Revolución Ciudadana, trabajó ultracorreísta, este rato está ocupando un altísimo cargo en el gobierno de Noboa. No voy a decir su nombre. Obviamente, así nos toman el pelo a nosotros. Es igualito más o menos como lo de las listas. Vamos a ir solo de ADN. Sí, pues en ADN están participando, pero todos son del correísmo. Arroyos del Río, todos traidores. Igual a unos que yo conozco. Están ya en ADN todos participando por miedo a la fuerza, por lo que sea, pero ya están. En ADN, este rato las listas solo son...

0: La revolución ciudadana. Lo que siempre hemos dicho, la gente no milita en los partidos. La gente milita en el cargo, en el poder, en el usufructo, en la rentabilidad, en el beneficio, en la ganancia, en la oportunidad laboral. Ahí milita la gente. Olvídense eso, son tonterías de que la ideología que somos de izquierda, que somos de derecha, de centro, esa es la cosa más absurda que alguien pudo inventarse. Eso es un invento. Eso fue una cosa de rival. Ustedes se sienten acá, era más o menos solteros contra casados, casados contra solteros. A ver, periodistas contra periodistas, vamos a jugar. Mentira, hay gente que no es periodista, no, nadie está jugando ahí. Así más o menos es la izquierda y la derecha. Entonces, yo ya tengo un buen amigo. Para que vean ustedes, para que vean no solo eso. Entonces a don Vico le encerraron, ya está con prisión preventiva. Y una asambleísta que no quiero decir su nombre, pero que sus siglas son CB, pero nadie quiere decir su nombre. Nadie quiere decir su nombre. ¿Qué cosas? Pero esas sí son cosas. De ahí, pues, que estamos atentos al desenlace también de la investigación ya del caso del asesinato de Fernando Villavicencio, que según la policía que investigó el magnicidio del ex candidato presidencial Fernando Villavicencio, concluyó pues que la estructura criminal de los autores intelectuales fue liderada por Javier Jordán desde Miami, en la United States of America, desde Miami, y que pues él es un hombre vinculado directamente al narcotráfico y al correísmo. Ahí sí ya no hay cómo quitarlo. Es Ñañón, de Serrano, de todo, de Aliaga. Bueno, él es uno de los tetones, que es ahí donde se inició la denuncia y donde le costó la vida a Fernando Villavicencio. La piscina donde estaban los tetones. Tremendas tetas en realidad que tenían. Esas tetotas implican que están repletos de grasa ahí. Hagan el favor, compañeros, de no dejarse crecer esas tetas. Tetas implica pura grasa ahí. Pura grasa. Nunca en la vida han hecho un ejercicio de nada, ni una dieta, aunque sea. Nosotros le echamos a los chicharrones, pero es un pecho pues, de hombrecito. Pero no así, hombre. Tuco de tetas. Y esta gente está involucrada ahí. O sea, ya no es una sospecha, ¿no? Ya es una determinación de la Policía Nacional. Es la verdad. Es la verdad. Es lo mismo como la investigación de la refinería. No es una presunción. Es el resultado de una investigación profusa de el incendio, que fue un incendio que fue generado, o sea, exprofesamente para causar daño al país. ¿Cómo será, no? Qué berraquera de un político, ¿no? Los políticos tienen eso, ¿no? Eso es lo malo, cuando no hay principios, cuando no hay valores. No les importa acabar con sus amistades, no les importa acabar con la sociedad, no les importa acabar con el país, no les importa nada con tal de ganar. Hay que atropellar al que sea, miente. Hay que ser sinceros, hay que ser honestos, como mi amigo el doctor Giovanni Aguizaca. Esos son políticos honestos. Y señores, hay que acabar, dice. Señora, le ruego, por favor, esto, ¿cómo es que suelen decir ahí le va, suelen decir, ¿cómo es ahí una palabrita que dice? ahí le va es, no, no es ahí le va. Ese es para ustedes, no, ese es para usted. A una señora que dijo ayer, tiene que volver el exalcalde, tiene que volver. Entonces, si quieren le ponemos el audio del doctor Giovanni Aguizaca para que vea que eso es honestidad. Ahí le va, señora. Él es candidato de esa organización política y dice que ya tenemos que acabar. Tenemos que acabar, que tenemos que sacar, pero no quiero sacarle de contexto sus palabras. Él mismo dice, de hecho yo tengo la grabación que me ha enviado un periodista sedicioso, que es, dice el doctor Giovanni Aguizaca, por eso es que un día agarró y éramos amigos, demasiado amigos, para que vean cómo es la política. Tan pronto pisó el umbral de allá, ya un día una llamada y me ofendió. No tenía necesidad de defenderme. Pero viendo siendo tan amigo, siempre me traía, ¿cómo se llama? Miel. Iba a decir leche y miel. Eso es de los príncipes, de los dioses. La leche y la miel. Los príncipes de los dioses, el manjar de los príncipes era el arroz con leche, por si acaso. ¿Será que por eso es que a mí me gusta tanto? Era el alimento de los dioses. El doctor Giovanni Aguizaca dice, estas siete administraciones anteriores que han destruido a Loja. Y le dice al lado del otro, le dice, hermano, amigos así, ¿para qué enemigos? Yo estoy seguro que ese hombre ya está fuera. Ya está fuera porque él mismo le dice, señora, él mismo le dice que tenemos que acabar ya, que no vuelvan nunca más estos que en administraciones anteriores han saqueado, han dañado, han corrompido a la ciudad, al campo. Eso le dice. Ya no podemos más, dice. Tenemos que renovar, dice. Tenemos que sembrar los campos. Tenemos que fertilizarlos. Tenemos que fecundarlos para una nueva cosecha, dice el doctor. No lo escuché. Buenos días. Lo escuchamos, adelante.
1: ¿Cómo le va, doctor Aponte? Buenos días. Hay un problema que la señora de ayer que llamó, pues imagino que va a estar extrañando las fotomultas, como la gente aquí en Loja es masoquista, no tienen memoria. Ayer lo escuché sin querer a revocado, a decir que usted solo lo ataca, si lo ataca cuando lo que solo dice son verdad. Se les duelen las verdades y la gente no tiene memoria, eso es todo. Esa señora, yo no sé qué tiene en la cabeza, la verdad. Les gusta el maltrato. Eso es. Muchas gracias.
0: Muy bien, amigo. Muy bien. A mí mejor me da risa cuando me río porque esa es la verdad, amigo. Y no hay. Lo dice el doctor Aguizaca, no lo digo yo. Él lo dice. Él es un hombre de pueblo, él siempre ha dicho la verdad, ¿no? Así es la naturaleza en el pueblo. Se acostumbra a hablar con la verdad, la palabra. Dicen, oye, amárrame la vaca. Dice, si te vas por ahí, amárrame la vaca. Ah, pues es la canción, ¿no? Pero es que es la verdad, es amárrame la vaca. Pero me das tu palabra que si la ves, me amarras la vaca. Te doy mi palabra que si la veo, amarra. Se acabó. Este hombre está tranquilo porque le va a cumplir y le va a amarrar la vaca. Así es la palabra. Aunque le cueste trabajo, sacrificio, amarrar la vaca, pero ya le dio la palabra. Y cumplen la palabra a cabalidad. ¿Cuándo lo leyeron Epicuro? ¿Cuándo lo leyeron a Epicur que decía, yo no quebrantaría mi palabra, ni aunque fuera para salvar a la humanidad? No lo leyeron a Epicur, pero lo hicieron. Por eso hay mucha filosofía ahí, ¿no? En esta gente, en el agricultor, en el campo, hay demasiada filosofía innata incluso. Ellos aprendieron que son los hechos los que rubrican lo que dicen las palabras. Es decir, no necesitan leerlo a Epicuro, sino que lo hacen. Vamos a la pausa y regresamos enseguida. Enseguida Volvemos y seguimos conversando, tal vez charlando incluso un poco más. Ya volvemos.
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11: Siete horas, 18 minutos, 7:18. Permítanme un par de mensajes. Dice este mensaje. Antes hay una llamada. 2725-400. Buenos días, le escuchamos. Adelante.
12: Sí, muy buenos días, doctor Freddy Aponte. Permítame hacer la siguiente denuncia, doctor. En la calle Arrayanes y Acacias, para que intervenga la policía, hay un pare y funciona ahí un taller de repuestos.
11: ¿Qué barrio es?
12: Ambas calles, y es peligroso donde convergen cuatro entradas ahí, doctor. Ya se han escapado de haber muchos accidentes ahí. Sin embargo, se ha hecho la denuncia a la Comisión de Tránsito y no hacen nada.
11: ¿Y a qué barrio es?
12: Lo mismo en la calle Arrayanes y Acacias, en la Pradera Baja.
11: Ya.
12: Y ahí, lo mismo en Empresa Eléctrica, mi estimado doctor, los focos ya no funcionan, son de ni si cuántos años. Se ha hecho la denuncia y nunca vienen a arreglar esos focos, que por las noches es todo un peligro, mi estimado doctor. Me gustaría que usted haga eco de esta denuncia a la Comisión de Tránsito. Calle Arrayanes y Acacias. Allí hay un pare, dice, pero sin embargo no respetan porque ocupan ambas calles. Muchas gracias, doctor, por su gentileza.
11: No, a usted, créame que cuando hacen este tipo de denuncias bien fundamentadas y con un alto contenido cívico, créame que yo las valoro en el más alto grado, ¿no? Mire, tan tan bonito como usted lo arma, tan correctamente arma el problema y busca una solución, busca una salida. Voy a seguir con esto, créame. Solo permítame superar esta otra llamada telefónica. Buenos días, 2725-400. Escuchamos, adelante.
5: Freddy, ¿qué tal? Buenos días. Gonzalo Piña le saluda. Primero acerca de el ex concejal correísta, ¿no? Giovanni Anguisaca. Él ya estuvo allí en el municipio y ¿qué hizo por su parroquia? Ahí le envió un audio para con testimonios, con la prueba fehaciente, cómo defiende en ese entonces a su máximo líder, ¿no? Entonces, bailan de acuerdo a la música que le ponen. La cosa es llegar nuevamente, entre comillas, a servir al pueblo. ¿Qué hizo por su tierra? ¿Qué hizo por su parroquia? La vía que quería en ese tiempo que le pedía y que había hablado personalmente con Correa en Zamora y por aquí, por acá, nunca se la hizo. ¿Ustedes saben en qué prefectura se empezó a hacer esa vía, Chuquiribamba? Obviamente que se viene en deuda con lo que tiene que ver el enlace con la provincia de El Oro, pues obviamente eso se ha venido ofreciendo, pero así como el gobierno hizo esa vía que entrelaza a El Oro con nuestra provincia, también debería haber hecho lo contrario, pero de eso no se dice nada. Y claro, como antes era el correísmo y llegó al por el correísmo al municipio de Loja, hoy quiere llegar con el ARRE. Y es verdad, ¿no? Como en la cara le dice, hay que terminar con estas últimas 7 administraciones que no han hecho absolutamente nada. Lo bonito del caso es la reacción que tiene después de eso el actual líder del doctor Anguisaca, el doctor Castillo. Esa reacción ante esas palabras es lo bonito. Pero bueno, el pueblo, como dijo el que me antecedió anteriormente la palabra, en Loja es masoquista, y eso lo vengo diciendo yo desde hace rato. Nos dan en el lomo, nos pegan en la cabeza, en las manos, en los pies. Nosotros agachamos la cabeza y seguimos diciendo, pegue patrón, pegue nomás, pega, sigue pegando nomás patrón, no hay problema. Y eso debe cambiar, esa realidad debe cambiar, Freddy. Por eso siempre he dicho, no vayan a votar, sepan elegir el momento de ir a las mesas de sufragio. Porque vea hoy lo que se pretende, y ayer lo topé medio al tema. ¿Cómo es eso que un asambleísta primero pide una fiscalización a la prefectura y hoy pide que se lo saque al presidente ejecutivo del consorcio de ferias, pidiéndole a la alcaldesa, que es la presidenta de este consorcio? Pero qué mal y pésimamente asesorado este asambleísta. Ya sabemos que ahí está la mente maquiavélica, ¿no? Detrás de esto del troll center de la catedral, que muere por llegar a la feria, muere por llegar a dirigir el recinto ferial, y no ha podido. Alguna vez lo escuchaba al ingeniero Dávila decir que a él le ha pedido que lo ponga, y que con él coordinarían y todo eso, y siguen en eso. Y digo, pero qué mal asesorado, Freddy, que no se da cuenta de que el consorcio de ferias hoy es una entidad privada y no depende de la alcaldesa, no depende de 2, 3, 5, depende de 16 voluntades que conforman el consorcio de ferias. Recuerde usted el año anterior, Contraloría, si mal no recuerdo fue el año anterior, Contraloría ya hizo exámenes especiales. Se contrataron auditorías internacionales y el resultado fue eminentemente positivo del economista Lara. Valdría la pena ver si por ahí lo entrevista o lo invita algún momento y conversan sobre ese tema. Y para finalizar, Freddy, están tan seguros de llegar o querer llegar a la prefectura que ya me hace pensar. Estuve recorriendo, como digo, y siempre recorro yo los diferentes lugares de mi provincia, y la aceptación es nula, nula, hacia ese candidato de ADN. ¿Cómo quieren llegar entonces y tan seguros de llegar a la prefectura? ¿Acaso pasará algo como lo que pasó anteriormente, que, claro, ahí se apagó la luz y acá se apagarán qué? Ahí se la dejo. Piensa mal y acertarás. Freddy, un gusto saludarlo y un feliz fin de semana.
11: Muy bien, muchas gracias a Gonzalo. A ver, vamos por lo primero que estábamos comentando sobre el reclamo que hace el ciudadano. Miren a las autoridades de tránsito, que son muchas las autoridades de tránsito. Es que cuando el ciudadano hace este tipo de reclamos, lo único que está haciendo es ayudando, nada más sumándose a la posibilidad de buscar soluciones a la ciudad. O sea, es un activista ciudadano. Hace una labor cívica. Y dice, hombre, aquí hay problemas. Y lo peor es que, o lo mejor podría ser, incluso, sí, debería ser lo mejor, que la solución pues no es del otro mundo. No se trata de una solución, de que hay que hacer una adquisición y compras como ProGen de 140 millones de dólares. No, nada, es, a lo mejor está en la bodega, está embodegada estas señales de tránsito. Solo es cuestión de ir, ubicarlas, de tener un poquito más de compromiso, de cariño a la ciudad y moverse. No es ninguna otra cosa, doctores, jefes y más autoridades, ahí un poquito más, si digo eclesiástico. Porque no es otra cosa, no es otra cosa, no hay nada más que hacer, que inventarse. Ya les reclama un ciudadano, anota, pero no la libretita esa de la venganza de las que habla el profesor Enzoneira, que ya viene el señor Castillo y que ahora sí va 10 radios, ya las tiene anotadas. No, hombre, yo siempre lo consideré un hombre culto, hasta que uno los llega a conocer en realidad. ¿Cómo puede ufanarse cuando él utiliza, cuando él pasa, cuando él se consume todos los programas, se los consume hablando en los medios, y se alegra porque los van a perjudicar más? Y apoya eso para que los perjudiquen más a los medios. ¿Cómo serán esos resentimientos sociales que hay en cada persona, no? Es un resentimiento social bárbaro. Es una frustración bárbara, bárbara, de apoyar un bárbaro y apoyar a la barbaridad. A pobres niños que alguna vez fueron sus alumnos, siempre pienso en eso. Pobres niños. Y no, pues solo es cuestión de anotar qué es lo que debe hacer toda autoridad. Toda autoridad debe anotar las cosas buenas. Las malas, pues, al contrario, ese rato se me acabó la tinta. Para no acordarme nunca, para no ejercer venganza, para nada. A veces en Loja debemos contarnos tonterías, a veces también es cierto. Una persona estaba hablando acá en la radio y yo no lo había conocido. De hecho, nunca lo he conocido. Pero un amigo perio dice, oye, este un día los agarró y los trató mal y comenzó y se... Oye, ya ves, le dije, como yo no lo conozco, como no he sabido, ni me va ni me viene. Fíjese lo bonito que es a veces el dicho ese tan, tan hermoso, que es ojos que no ven, corazón que no siente. Vamos a estas personas que tienen esas agallas, ¿no? Ofenden a la raya y de todas maneras vienen. ¿Cómo lo hacen? A ver, pero ¿cómo lo hacen? Porque si uno no podría hacer eso jamás en la vida. No podría hacer eso jamás. Ya uno se pone tropo, pues ya hasta ahí nomás. Ya no, nada, ni un jarro de agua, nada. Pero entonces, ¿cómo es que lo hacen? A ver, ¿cómo lo hacen? cómo lo hacen. Entonces, pero hay que anotar las cosas buenas. Las cosas buenas, a ver, aquí hay un problema en las acacias, en la pradera, en estas calles, compañero, 8 en punto, partimos para este lugar, hagamos un estudio rápido y pongamos la señalética. A pesar que el señor dijo que ya hay una señalética y que no la respetan. Eso dijo. Hay una señalética y no la respetan. Pero entonces hay que arbitrar más medidas. Hay que seguir, quiere decir que el estudio estuvo mal hecho. El estudio estuvo muy mal hecho y por eso no tiene resultado positivo. A mí me ofreció el actual director de movilidad un semáforo en la calle Machala y Riobamba. Pero lo anecdótico de esto no es que el director de movilidad me haya ofrecido eso y que jamás en la vida lo cumplió. No, eso no es el problema. El problema es que no hubo director de tránsito, de movilidad, al que yo no le haya pedido que nos ayude con este semáforo. Y todos han ofrecido. Miren ustedes, cómo es la burla, la ofensa al pueblo, al ciudadano. Y la misma respuesta. No, estamos haciendo un estudio ahí porque la vamos a hacer unidireccional a la de acá, en cambio doble vía, y la de acá triple vía, y a la de acá la vamos a hacer autopista. Pero el hecho es que estamos, y es verdad, debe ser que van a hacer una autopista ahí. Por eso es que no terminan el estudio. Se va uno, viene otro, se va el otro, viene el uno. No lo hacen nunca, jamás en la vida. Y uno sigue siendo panela, ¿no? ¿Qué? Ya sabe uno lo que es eso. Por eso cuando ofrecen aquí algo así, fuera micrófono, que haces, oiga, ingeniero, doctor, pero mire esta calle. No, Freddy, no te preocupes. No. Eso, dame a mí 8, 15, ya está. No, eso ya lo resuelvo. Yo no. Seguro quieren decir 15 años, ¿no? A ver si viene una persona más diligente, más comprometida con la ciudad, y lo hace y trabaja. Entonces uno se pregunta, ¿qué hace esta gente en su oficina? Usted va a la oficina, ¿qué está haciendo? Está en una reunión. Obviamente yo jamás en la vida los he buscado ni los buscaré hasta ahora, gracias a Dios. No sé dónde queda una cosa, dónde queda otra, no tengo la más mínima idea. Pero todo el mundo come. ¿Y te fuiste a hablar? Sí, me fui a hablar. ¿Y qué pasa? No, dice que está en una reunión. Solo en reuniones. Y no resuelve un solo problema en este país. De hecho, debería ser terminantemente prohibido. Mejor la respuesta es decir, está tomando café. Ese debe ser más lindo, porque por lo menos está gastando el café, tiene buen gusto, se le están subiendo la bilirrubina con el café. Pues es otra cosa. Tengan la bondad de darles permiso a todos para que vayan a tomar café afuera o ahí adentro. Y si no tienen una cafetera, yo les puedo donar una. Pero todo es reunión. Reunión. Esa palabra debería ser prohibida. Porque hace otras cosas el gobierno. Por ejemplo, anuncia una reestructuración institucional que fusiona 7 ministerios. O sea, los pega, ¿no? Los une. 7 ministerios, una secretaría y una unidad en 3 nuevas carteras de Estado. Esto ya está publicado también en nuestra página. Y dice que los ministerios de Economía y Finanzas en Agricultura, oídmelo bien, este es un tema bien interesante. Porque algunos ponen las barbas en remojo, sobre todo los altos jefes, que nunca resolvieron un solo problema. Por ejemplo, los ministerios de Economía y Finanzas, de Agricultura, miren ustedes cómo se me va a cumplir, hagan el favor de darle un café al presidente. Denle un café de mi parte al presidente. Se me va a cumplir el sueño de que el Ministerio de Agricultura desaparezca. ¿Y va a desaparecer? Se me va a cumplir ese sueño a mí. Si es un ministerio que es el más lindo, el más bueno, el más importante, pero nunca se lo encuentra en ninguna parte, no hace nada, entonces que desaparezca. Hay una, regálenle un café al presidente. Hay una persona en la línea, buenos días.
13: Sí, muy buenos días, doctor. Felicitándole porque usted siempre ha sido, es y será un periodista que dice la verdad. No es la primera vez que yo lo escucho. En otros medios también ha trabajado y siempre le he escuchado. Y simplemente yo llamo es para dar un criterio acerca de este señor Castillo. Solo voy a decir un apellido, porque soy una persona
11: con discapacidad visual. Amigo, vea, yo le ruego, así con el cariño que usted dice, que nos hemos tenido, ¿no será de evitar eso, de omitir eso? Nosotros referimos, es un chiste, un lindo chiste del amigo Giovanni, que dice, pero ya toparlo, mire, yo estoy tratando otro tema súper importante. ¿No será que lo dejamos ahí, le pido autorización para dejarlo ahí y seguir con el tema de la fusión de los ministerios? Porque se nos acaba el tiempo, le cuento y pasamos a una entrevista política muy interesante, ¿ya?
13: Ya,
11: de acuerdo, amigo, de acuerdo. Ya, asomarse por aquí para tomarnos un café. Porque ahorita le acabo de enviar un... Le acabo de decir que le den un café al presidente. Antes decía, se anotó poroto. Ahora, no, yo nada de poroto. Tengan la bondad de un café al presidente. Porque ha fusionado ya al Ministerio de Agricultura, ¿no? Al Ministerio de Agricultura, se fusiona Economía y Finanzas, Agricultura, Ganadería y Pesca, y el Ministerio de Producción. Por ejemplo, el Ministerio de Producción debe estar a otro nivel estratosférico. ¿Cuándo un ciudadano común y corriente escucha eso, tiene relación con el Ministerio de Producción? El de Economía, pues ni siquiera el de Economía, porque eso es, ya te pagaron. No, hermano, es Ministerio de Economía y Finanzas, no sueltan la plata. Es lo único que sabe un ciudadano, que existe una cosa allá en Quito que desde ahí sueltan la plata. Pero de ahí nadie más sabe. El de Agricultura, con todo el cariño, el respeto del mundo que se merecen las personas, los jefes, que les vaya bonito este ministerio. A mí se me están cumpliendo algunas cosas. Que desaparezca, decía yo siempre, el Ministerio de Agricultura, que desaparezca. Ha desaparecido, al menos con este gobierno. Ha desaparecido. Es que es un ministerio muy importante, como el Ministerio del Ambiente. Es de lo más importante que puede haber de los ministerios. Pero vayan a ver ustedes, no les dan un dólar. Un dólar, pero ni para moverse a Motupe, a ver si hay ahí alguna parcela para ayudar. O sea, no es culpa de ellos tampoco, ¿no? No tienen un carrito, no tienen combustible, no tienen técnicos. No tienen nada. Si usted necesita el apoyo de un técnico, tiene que llevarlos en carro, tiene que pagarles el hotel, tiene que darles la comida, la alimentación, todo tiene que dar. ¿Qué es esto? ¿Qué es esto? Por eso mejor se contrata a un ingeniero. Hay trámites que debe hacerlos el Ministerio de Agricultura, como esto de la legalización de tierras, por ejemplo. Ahí no, usted no puede llevarse a otra persona. Claro, para su finca, para de 250 metros, por ejemplo, ahí sí necesita, puede contratar afuera, pero para un trámite oficial no puede contratar afuera. Entonces, de ley depende del Ministerio de Agricultura, no tienen gente. Entonces, si no le van a dar el apoyo, entonces mejor que desaparezca. Así que ustedes también siéntanse felices, porque de una vez lo que tiene que acabar, que acabe. Lo que tiene que pasar, que pase. Así es que se ha ido el ministerio, que en paz descanse, ¿no? Ya, el ministerio, y pasa a convertirse en el Ministerio de Desarrollo Económico y Productivo. Y productivo. Doña Saría Moya será la titular del Ministerio de Desarrollo Económico y Productivo. Ah, ella es la titular. es la titular. Y ya ocupó una cartera de Estado esta mujer. Entonces, debe tener amistades. Los que trabajaron con ella en el primer ministerio, que fue en el de Economía, esos son los que se cuadran aquí en Loja, digamos. Porque ellos siempre van a llevar a su gente, a la gente que ya conocen. A la gente que ya conocen. Así quedan entonces estos ministerios. La reestructuración institucional, que se fusionan siete ministerios. Ahora, veamos Roberto Luque, el hombre que ya no debería estar ahí un solo minuto y que todo el pueblo ecuatoriano debe presionar, porque así se la pasan de agache. Será el titular del Ministerio de Infraestructura y Tecnología. Los ministerios de Infraestructura y Transporte y de Telecomunicaciones y Sociedad de la Información se unen en el Ministerio de Infraestructura y Tecnología. Bueno, toda persona es inocente hasta que no se muestre su culpabilidad. Pero este hombre tiene mucho trabajo para demostrar su inocencia. Si demuestra su inocencia, pues a la final también es cierto, a veces son coartadas, ¿no? Pero mucho trabajo para demostrarle al pueblo ecuatoriano, fundamentalmente a la justicia primero, pero a la justicia transparente, a la justicia independiente, a la justicia proba, a la justicia que es inmarcesible, a esta que es incorruptible, a esa justicia hay que demostrarle y luego nosotros aplaudimos, aprobamos, digo nosotros, todo el pueblo ecuatoriano. El pueblo ecuatoriano, decía Febres Cordero. Ya, entonces este hombre se fortalece, Luque se fortalece, tiene más cargos, ¿no? Más cargos. Y desaparecen los otros ministerios. Bueno, por este cargo, no le den un café al presidente todavía, porque por el primero sí. Y doña Cintia, a ver, los ministerios de Trabajo, Desarrollo Humano y la Secretaría de Gestión y Desarrollo de Pueblos y Nacionalidades se integran dentro del Ministerio de Trabajo y Desarrollo Humano. Es decir, lo que nosotros antiguamente conocíamos como MIES y después le pusieron recién otro nombre de Desarrollo Humano, algo así, MDH. Son tonterías, hombre, que se inventan nombres, nada más. Hay gente que se cambia de nombre. ¿Y que dónde está el problema? Sigue siendo el mismo. Si se llaman Rommel, se ponen Rómulo. Si se llaman José Manuel, se ponen Fernando. Y cosas así. ¿Qué es eso? Entonces desaparece el MIES. Queremos, porque más lo conoce la gente como el MIES o el MDH. Ese desaparece y se fusiona en un solo ministerio que lo va a presidir doña Cintia Gilibert. Será la titular del Ministerio de Trabajo y Desarrollo Humano. Es decir, que el que se fortalece es el Ministerio del Trabajo. Pero a veces este mundo es de locos, en serio, es de locos. ¿A dónde han visto ustedes que el Ministerio del Trabajo genera un solo trabajo? Pero ¿dónde lo vieron? Que el Ministerio del Trabajo solo sirve para sancionar, es una comisaría, y solo sanciona y castiga al sector privado, nunca a ellos. Por ejemplo, este rato quisiera que venga para que vea que nos encuentren uniformaditos a todos aquí. Pero vayan a ver ustedes si tienen uniforme los empleados del sector público. Y vayan a ver ustedes si los sancionan a ellos. Pero este mundo es de locos, pero en serio es de locos. El Ministerio de Trabajo es el que se fortalece, se capitaliza más, cuando es el que menos trabajo, menos función cumple en este país. Es una comisaría gigante del trabajo, nada más. Todo es sanción. ¡Ey, ey, ey, ey! Párame, sancionamelo, sancionamelo. Multa. Solo así es para eso. Y lo fortalecen a ese ministerio. Cuando ese también debió haber desaparecido hace rato. ¿Qué función cumple el Ministerio del Trabajo? No es más que una comisaría de trabajo. Que por eso están los juzgados, ¿no? Pero así es este país. Por eso, solo va un café del presidente. Ya, de tres cambios radicales que hace, solo se ha ganado un café. Un hito nada más. O sea, 2-1. O 1-2. Uno, solo pega en el de agricultura, que está bien, pobre gente, tiene que desaparecerlo porque... ese ministerio no cumple ninguna función. En serio, no cumple ninguna función. Y no cumple funciones porque no tienen recursos. Y por eso mismo no les dan recursos. No les dan recursos para luego inhabilitarlos y los inhabilitan. Primero los inhabilitan. Entonces los... banalizan. Y al banalizarlos, pues, los dejan sin piso. Entonces tiene que desaparecer esa pobre gente. No hay ninguna otra cosa que hacer ahí. No hay por dónde perderse. No hay por dónde perderse. No hay por dónde perderse. Fíjense, así quedan los ministerios. Ahora lo que tenemos que entender, estaba revisando, por eso me estoy, estoy aquí un poco, no embrago bien, ¿no? El asunto es que todavía no hay el decreto, ¿no? O sea, la idea es esa. Esto más o menos puede ser como lo que van a desaparecer las zonales que hablábamos ayer, y no desaparecieron nunca. Que van a desaparecer los distritos y no desaparecieron nunca. Ya va a cumplir un año el ofrecimiento. Incluso está el decreto. Hubo decreto ya, por eso salud algo desapareció, claro. Si no, sin decreto no podía hacerlo. Pero educación, el MIE, tantas otras, el ARSA, por ejemplo, y otras, no han salido de la zona. Hay instituciones importantísimas que no deben desaparecer, sino que deben subsumirse a la provincia. Nosotros, es decir, optimizamos más si lo hacemos solo en la provincia. Es decir, director provincial del ARSA, no zonal del ARSA, director provincial del IES, pero no de la región. Porque usted lo va a ver al director. No, dice, está en Machala, está en El Oro. Usted lo busca en El Oro y dice, no, está en Zamora. Usted lo va a buscar en Zamora y dice, no, está en Loja. No está en ninguna parte. Y se la pasan así, de agache. Solo con viáticos, solo viaticando, solo en sus asuntos personales. No los ven nunca en el trabajo. Porque para eso lo hacen los distritos. El distrito de Loja, por ejemplo, de educación, ¿no?, hace las funciones, pues, del zonal. ¿Para qué necesitamos al zonal si ya está el distrital? En el otro cantón también ya está otro distrital. Entonces, ¿por qué se podría necesitar un zonal? Todas esas cosas, la gente no quiere que los mencionen. Es que a quienes han cumplido una función pública, hay que mencionarlos. A veces hay que mencionarlos de una u otra manera. Por ejemplo, eso hizo el correísmo. El correísmo gestó esto. Produjo esto. Un desbarajuste, un zafarrancho. aquí, ¿qué es este desorden? Vivíamos bien con la provincia, vivíamos bien, pero creó esta cliente, que no era más que un clientelismo electoral, porque ya ven ustedes que no dio resultado. Si hubiese dado resultado, todo el mundo defendería. No era más que una carga burocrática innecesaria. Y es innecesario seguir hablando porque nos vamos a la publicidad, porque regresamos enseguida con una entrevista eminentemente política.
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0: Permítanme leer un par de mensajes. Dice, buenos días, dice, una pregunta. Dicen que para ser candidato a alguna dignidad cobran los dueños de los movimientos o partidos. Entonces, ¿cómo se llamaría eso? Vacunadores, extorsionadores y de frente. Pero de frente a la luz pública lo hacen. Yo contaba el otro día, un amigo para la Concejalía Rural, uno que yo conozco, no quiero decir su nombre, dijo, ya, no hay problema, $10,000. Hombre, ¿dónde voy a tener? No, entonces, no le dio. Eso, en términos latinos, en el latín, se llama vox populi. Así es, en estricto latín, vox populi. Otro mensaje dice, le ruego por favor a la persona que me manda este video en YouTube, no puedo abrirlo, amigo, no. Le ruego yo 10 millones de veces a don Nick, se dice que es Nick. No envíe eso a menos que mande una redacción. Usted escribe una redacción abajo. Yo toda la vida debemos decir eso. Vea, el video que está arriba se trata de esto, de esto, de esto, de esto. Y nada más. No es que yo leo, yo no veo, y solo WhatsApp. Yo incluso no leo nunca un mensaje de Facebook. No leo porque no veo. Estoy revisando solo mensajes del WhatsApp. Siempre solo del WhatsApp. Entonces vamos con otro mensaje. Aquí también, por ejemplo, hay un video, pero aquí sí hay una redacción. Dice, buenos días, dice, por favor, un llamado a las personas que dan tránsito en Loja, en las calles Tena y Gran Colombia. Se forma un tráfico terrible en horas de la mañana y no hay quien ordene el tránsito o coloquen algún semáforo que se active en horas pico. Esta es la palabra que no me acordaba de mañana. Ahí le hablan, doctor. Entonces es lo que le quería decir a la señora que estuvo ayer, de todas maneras, muy educadita, ¿no? Hay que reconocerle, muy educadita. Fanática, pero muy educadita. Entonces es lo que le quería decir cuando le quería pasar las declaraciones del doctor Giovanni. Ahí le hablan. Ahí le hablan. Eso lo vamos a poner siempre. Cuando hay ese fanatismo, entonces, ¿qué regresa? Ahí le hablan. Pero es de ellos mismos, ¿no? No hay mejor cuña que la del propio palo. Otro mensaje dice, querido, dice. A ver. Ya mismo salimos con la entrevista. Querido Freddy, dice, qué preocupante la situación de nuestro país. ¿Cómo se ha diversificado a todo nivel el delito? Las organizaciones delictivas se han apoderado de todo: política, poder judicial, instituciones estatales de toda índole. Bueno, estamos ahí, ya está listo, pero este mensaje está incompleto. Dice, se han apoderado de todo, política, poder judicial, instituciones estatales de toda índole, con el propósito de continuar impunemente con el narcotráfico, la extorsión, el secuestro, control de minería ilegal, de oro, en fin, convirtiéndose en economías criminales altamente lucrativas. Somos una barcaza sin timón en oleajes de tempestad. Saludos desde Elizabeth, New Jersey. Ah, fuerte, amigo. Sí, un abrazo grande. Fíjese, no le había visto al final. Es un migrante, vale la pena, pues. Sí, amigo. Está bien la redacción que nace seguramente del sentimiento, de la frustración, a veces un poco de la decepción, y las ganas de querer cambiar y mejorar este país. ¿Está el alcalde ahí en la línea, en la pantalla? Señor alcalde, permítame saludarlo. Estaba saludando con el alcalde del Cantón Saraguro. Hay un acontecimiento bonito el día de hoy, pero vamos a ver si hay un vaivén ahí en la cámara, señor alcalde. Ojalá la podamos estabilizar, pero vamos a saludar con el fin de con el fin de comprobar la calidad del audio, porque la imagen entiendo pues que ahí estamos un poco bien. Buenos días, le escuchamos.
1: Bueno, muy buenos días. Gracias por este contacto y por la oportunidad que nos brinda a través de este importante medio de comunicación. En efecto, estamos en este momento acá ya en la parroquia Urdaneta, donde hemos construido esta importante obra que el día de hoy lo vamos a poner ya al servicio de la colectividad. Una bonita cancha de usos múltiples, graderío, cubierta y, por supuesto, también el mercado, que es fundamental para dinamizar el comercio acá en esta parroquia.
0: Créame, señor alcalde, que me ha llamado gratamente la atención. Por eso creo que es que atendiendo su gentil invitación, que la hice un poco tarde, porque dijo, voy a hacerle tarde para que no venga. Entonces, porque me hubiese ido, me ha llamado gratamente la atención la inauguración del mercado en una parroquia que tiene un paisaje envidiable, esta parroquia muy bonita, muy, muy linda. Otrora más conocida como Paquishapa antes, hoy es Urdaneta, ¿no? Así como es su nombre legítimo. Pero, ¿cómo es que se construye ahí un mercado en esta parroquia? O sea, ¿hay producción, hay venta, hay comercio? Esa partecita sí quisiera que nos cuente, señor alcalde.
1: Sí, mire, para ponerle en contexto, es decir, este pedido de los ciudadanos acá de la parroquia viene ya desde hace 19 años atrás o 20 años atrás. Y también todos los alcaldes que han pasado y que hemos pasado nos hemos comprometido en realizar esta obra. Pero sin embargo, muchos no la han cumplido. Yo inclusive, debo reconocerlo también, en la administración anterior no la pude cumplir. Sin embargo, en esta administración hemos decidido hacerlo realidad. ¿Y por qué esto? Porque realmente aquí hay un amplio comercio entre las diferentes parroquias, tanto el Tablón, con una altísima producción, San Antonio de Cumbe, Urdaneta, pero sobre todo tenemos aquí un caso particular, que esta es la puerta de entrada de la Amazonía acá a Saraguro y a la Sierra. Tenemos la vía que nos interconecta Saraguro con Yacuambi, y Yacuambi obviamente con toda la provincia de Zamora Chinchipe, por lo tanto existe un intercambio de productos bastante fuerte. Entonces, eso yo creo que es la razón fundamental por la que necesitamos tener este mercado, dinamizar la economía acá en este sector, y estoy totalmente seguro que finalmente vamos a tener el objetivo que nosotros aspiramos, que es un intercambio bastante fluido de la producción que tenemos acá en este sector. Anteriormente aquí, por ejemplo, el padre Víctor Manuel Yanán Gómez, hace más de unos 12, 13 años atrás, o 15 años atrás, inauguró precisamente acá la feria. Y aquí, alrededor de del Parque Central en Urdaneta, en los portales, desde ahí quedó instaurada. Y sigue la gente expendiendo ahí en esos lugares con carpas, con plásticos, en fin. Por lo tanto, nosotros necesitamos darle mayores facilidades para la gente que hace este tipo de actividad, que hace el comercio. Entonces, por lo tanto, era absolutamente necesario poder en esta ocasión construir esta obra que va a estar al servicio de la colectividad en este sector.
0: Ya, no, no, no, debe ser muy lindo, debe ser muy lindo. Y además, fíjese que no notaba esta articulación con el cantón Yacuambi, que ya vamos a hablar también un poquito más de eso. Pero entonces, ¿cómo es la producción? Por eso le pedí a usted que que si es tan gentil, entremos un poquito ahora sí en detalle, ¿qué puede ser, por ejemplo? ¿Qué puede ser? ¿Qué productos? ¿Y cuál es la clientela? ¿La clientela qué es? La de Saraguro, de la ciudad de Saraguro. Sería así, ¿verdad? Porque es un mercado que seguramente va a atender todos los días o será periódico. ¿Cómo es? Háblenos, por favor. Por eso le decía, entremos en detalle. A mí me parece una obra muy, muy, muy linda y muy necesaria.
1: A ver, aquí básicamente vamos, porque también somos parte de la colectividad de la ciudadanía, dinamizando este sector los habitantes del Tablón. El Tablón, por ejemplo, es una zona de altísima producción que llega a los mercados de Cuenca, llega al mercado de Santa Isabel, a los mercados de la provincia del Oro, y también ellos acuden acá. Igualmente la parroquia San Antonio de Cumbe. Ahora, ¿qué tenemos nosotros en el Tablón, por ejemplo? En el Tablón tenemos todo lo que es frutas, cítricos, ahí naranjas, limas, mandarinas, mangos, en fin, una altísima producción. Inclusive llegan a comprar desde otros lugares, en camiones, toda esta producción. La yuca, el camote, en fin, toda esta producción sale de la parroquia El Tablón. ¿Qué tenemos en San Antonio de Cumbe? También tenemos la misma producción en la parte baja, en Chamical, en Chayazapa, en Zapotepamba. Por ejemplo, altísima producción de mango. Y en la parte alta de San Antonio de Cumbe, en cambio, tenemos ahí toda la parte de la ganadería, ¿no? Tenemos la papa, tenemos los choclos que se siembran ahí y se comercian en los mercados de Saraguro y en otros lugares. Y aquí en la parroquia Urdaneta también tenemos igualmente la parte de la ganadería, con todo lo que es el quesillo, el queso en este sector, pero también la producción de la papa, la oca, en fin, de todos estos productos que en esta nueva corriente de poder volver a lo natural, poder volver a la producción propia, se está dinamizando la economía en este sector. Pero también tenemos producción bajo invernadero. Tenemos aquí la fresa, tenemos también la mora, el tomate, en fin, toda esta producción con grandes extensiones, hectáreas construidas de invernaderos que también tienen una altísima producción. Igual situación pasa en la parte alta de San Antonio de Cumbe. ¿Y quiénes vamos a comprar? ¿Quiénes vamos a adquirir? Pues obviamente, Saraguro, estamos nosotros tan solo a 7 kilómetros desde la cabecera cantonal hasta al centro acá donde está ubicado el mercado. Entonces, por lo tanto, aquí un fin de semana la gente acude, la gente va a estar presente haciendo las adquisiciones, la compra respectiva. Y también, pues, como dije anteriormente, ya se había hecho una feria. Y en esa feria inclusive teníamos hasta una feria ganadera. Entonces, hay una gran predisposición de la ciudadanía por establecer el comercio, por adentrarse más en esta actividad. Y desde la provincia de Zamora Chinchipe, desde Yacuambi, viene toda la producción de la Amazonía. Y más que nada, ellos vienen a adquirir acá. Ellos compran todos los productos de la sierra para llevar a la Amazonía. Entonces, ese es todo el potencial que nosotros tenemos acá, y es más también toda ya la producción que le van dando valor agregado, por ejemplo, como Miski Gozoa, que tenemos acá en una producción, toda esta producción que le he dicho, la mora, la fresa, todo eso le están dando ya valor agregado. Entonces, por lo tanto, existe la mermelada producida a partir de estos productos. Todo eso vamos a poder exponerlo acá y creo que vamos a darle un apoyo significativo a los productores, a los comerciantes que tenemos acá en esta zona.
0: Ahora, señor alcalde, de Ayacuambi, ¿no lo mencionó ahí? Quizá con la ganadería sería el aporte de Ayacuambi.
1: Sí. Básicamente tenemos este intercambio. La ganadería es uno de los puntos principales también, que, como digo, existe acá en esta zona. Y lo que es fundamental, como dije anteriormente, inclusive acá ya inauguraron una feria ganadera con el padre Víctor Manuel Yanán Gómez, y eso atrajo una gran cantidad de comerciantes a esta zona, inclusive vendedores también de otros lugares. Entonces queremos realmente darle esa dinamización acá, ampliar esta feria que se inició hace años y darle esta posibilidad. Entonces yo creo que acá con Yacuambi tenemos una gran afinidad. Ahora mismo en estos días estamos en una minga interinstitucional mejorando la vía. Está la prefectura de Zamora Chinchipe, el municipio de Yacuambi, el municipio de Saraguro, la prefectura de Loja. Estamos trabajando ya en esta vía para darle también mejores condiciones de transitabilidad. Hay mucho comercio y mucho intercambio, porque además hace un siglo aproximadamente es la misma gente acá de Urdaneta, de Saraguro, del sector oriental, los que tuvieron un proceso migratorio y en su mayor parte, yo diría en un 90% de los propietarios de los terrenos, de las fincas en Yacuambi, son oriundos de acá, de la parroquia Urdaneta y de algunas comunidades de la parroquia Saraguro. Entonces, por lo tanto, existe este vínculo tan cercano, familiar, hasta inclusive diría, para que podamos potencializar a través del comercio y a través de este mercado que estamos inaugurando.
0: Ya, señor alcalde, yo me he quedado emocionado, gratamente emocionado con escucharlo, oírlo, la producción, el desarrollo. Fíjense que conozco bien el tablón de Oña, pero la parte urbana no sabía que tenía ese enorme potencial. Conozco bien la parte urbana de San Antonio de Cumbe, lo conozco muy bien. Tampoco sabía que tenía ese potencial, pero solo la parte urbana. Hasta la iglesia nomás he llegado, me he confesado ante Dios Todopoderoso y he regresado. Y está la carretera o no. No es posible la carretera. Topemos eso rapidísimo ahí, porque no quiero salirme del tema de la producción y del mercado, de la maravilla de que es esto. Créame que es una obra... Es una obra extraordinaria en una parroquia geográficamente está establecida ahí muy muy bien, ¿no? Muy muy muy bien la parroquia de Urdaneta. De Urdaneta, pero la producción enorme que hay. He visto la papa, he sabido que hay mucha papa en la parte alta de San Antonio de Cumbe, papas que parecen, ¿qué podría ser los micrófonos de aquí? Pues todas son rojas las papas, salen ahí en abundancia como piedras. Es una cosa maravillosa. Solo es cuestión de desviarse un poquito de la carretera cuando todo el mundo va a Cuenca. Se desvía un poquito a la carretera, cualquiera de los costados, y vamos a ver la enorme producción que hay en estos pueblos. Pero necesitamos clientela, necesitamos alguna cosa más, algo habrá que promocionar, y algún incentivo también debe haber, señor alcalde. Debe haber algún incentivo ahí para atraer a la clientela.
1: Sí, en efecto, nosotros vamos a seguir ya a partir de esta inauguración. Estamos coordinando ya con el gobierno parroquial, vamos a coordinar y a definir algunas otras actividades adicionales. Queremos también coordinar con la municipalidad del cantón Yacuambi para poder establecer algunas ferias de intercambio comercial que nos permita darle mayor impulso a este espacio, mayor impulso a esta infraestructura y, como dije, también dinamizar acá la economía. Por supuesto, también nos topaba del tema de la vialidad acá con San Antonio de Cumbe. Ventajosamente ya se ha firmado, ya se ha suscrito el contrato para retomar el asfaltado de la vía desde Urdaneta hasta San Antonio de Cumbe, hasta la parte central. Aspiramos que en los próximos días ya se inicien con los trabajos, porque acá tenemos también el tema turístico, que es importante verlo también desde ese lado. Se complementan las cosas. Tenemos acá el León Dormido, tenemos acá el sector del Salado, tenemos las ruinas de Paredones, acá tenemos una iglesia acá en Urdaneta, justo que está junto al mercado que estamos el día de hoy inaugurando, donde, por ejemplo, mire que las bases de esta iglesia fueron construidas con las piedras que estuvieron acá en Paredones, y que esas piedras habrían sido traídas desde el Cusco. Esa es la historia que nos cuentan los historiadores, muchos cronistas hablan de esta situación. Yo algún día había publicado ahí justamente estas piedras y se hizo en torno a esto un pequeño análisis, una tertulia sobre ese tema, viendo que si realmente venían desde allá. Y en efecto, yo creo que muchos historiadores nos hablan de aquello. Entonces tenemos una gran riqueza, tenemos un gran motivo por el que podríamos estar aquí, a más de aprovechar también de la parte comercial que estamos promocionando el día de hoy, pero también el turismo es un factor fundamental que igualmente estaremos promocionando para que tengamos varios motivos por el que podamos visitar acá la parroquia Urdaneta.
0: Ya, muy bien. Ahora, ¿qué hay en el mercado? Ya sabemos, frutas y todo eso, pero detállenos un poco más en el mercado. El mercado va a ser, tome en cuenta que le pregunté si va a ser periódico o diario.
1: La atención va a ser todos los días, ¿ya? De lunes a viernes y los fines de semana con mayor amplitud, básicamente porque ¿ya? De lunes a viernes estarían los vendedores permanentes. Y los fines de semana tendríamos ya todos los vendedores que durante la semana están trabajando y el fin de semana sacan la producción. Entonces, por lo tanto, un sábado aquí tendríamos mayor afluencia de productores que van a salir a venderlo de manera directa, como suele decirse, del productor al consumidor. Entonces también tendríamos esta posibilidad el fin de semana, y de lunes a viernes tendríamos igualmente prácticamente todos los que van a estar fijos en este espacio. Tenemos puestos de verduras, tenemos puestos de frutas, puestos de hortalizas, puesto para comida preparada, tenemos también para carnes y puestos para quesillo y queso que normalmente tenemos acá en la producción en este lugar, como lo había indicado. Entonces, aparte de eso, también tenemos locales externos que van a ser ya adjudicados y que estos espacios van a permitir para poder dinamizar la economía. Entonces, todo lo dicho, lo que había indicado de estos sectores que tenemos acá, de la parte cálida, también naranjas, limas, limones, yucas, mandarinas, todo eso lo vamos a tener acá en este espacio. Tenemos todos los puestos bien distribuidos, adecuados, en cada uno de sus secciones, para que la gente pueda de manera ordenada expender la producción y realmente tengamos un bonito mercado limpio, ordenado y siempre al servicio de la colectividad.
0: Ya, una pregunta muy puntual, ¿cuántos metros cuadrados es el mercado?
1: A ver, la construcción de el mercado, tenemos un área intervenida alrededor de 300. A ver, un dato que me tomó ya de sorpresa. A ver, no tengo ese dato,
0: favor,
1: pero
0: yo soy ingeniero civil, entonces nosotros nos movemos por eso.
1: Estamos aquí. Perdón, ya tengo el dato exacto. No lo estaba visualizando. Son 317 metros cuadrados. 317 metros cuadrados, una inversión de $379,000.
0: Dele un café ahí al que le pasó rápido el dato ahí.
1: Muy atento, rápidamente pudieron ayudar acá con este dato, así es que nos salimos del apuro.
0: Claro, pilas, súbale el sueldo al hombre inmediatamente. Bueno, señor alcalde, dos cosas también, detalles chiquitos. En la comida preparada, porque tomando en consideración que ya son las 8:30, a mí ya me alborota también el apetito. Entonces, son 8:23 en realidad. Pero, ¿qué nomás van ahí? Y obviamente tiene que haber café, ¿no? Supongo que hay café. Y le pregunto esto del café porque me he dado cuenta, y no sé, usted me corregirá, ustedes son un pueblo indígena de Loja, pero he visto que el pueblo indígena de la Sierra Central y Norte casi no le hacen nada al café, ¿no? Y en la Amazonía tampoco. Entonces, por eso le pregunto con énfasis si hay café y qué comidas preparadas van a ser las más prominentes ahí en el mercado.
1: Bueno, acá tenemos siempre una gastronomía, digamos, que sobresale acá en la zona, pero obviamente yo creo que acá tenemos siempre en la parroquia como tal, la situación de un hornadito, por ejemplo, que no va a faltar siempre, eso es fundamental, el puerito típico de Saraguro, no como la cascarita en el azoy, acá el puerito recién salido de la preparación, eso se lo puede encontrar acá,
0: del borrego,
1: pero ya. También ya pues obviamente las papitas preparadas acá con un cuisito propio de la zona, que ha sido criada con el pasto, con la hierba, no tanto balanceado, lo cual le hace mucho más sabroso, el motecito típico acá del lugar, la papita con la pepa de la calabaza, la pepa de sambo, como decimos nosotros normalmente. Todo ese tema lo podemos encontrar acá y obviamente también un cafecito de la papaya, por supuesto, no puede faltar, ha sido una de las características, una de las cosas que ha puesto en relieve a Saraguro también en el contexto nacional e internacional. Entonces, todo eso vamos a poder encontrar acá, en esta zona, en este lugar, y obviamente un caldito de gallina criolla, acá criada en el campo, eso también va a estar presente y se va a poder conseguir en este espacio que lo estamos inaugurando.
0: Ya, muy bien. ¿Habrá la presencia, ya que dijo la papaya? Supongo que ahí estará el ingeniero Carlos Jaramillo acompañándolo en la inauguración. hay presencia de como dicen en las principales autoridades, o son el pueblo nada más de Saraguro, usted liderando este acontecimiento, que para mí me parece de lo más bonito en una parroquia que se lo merece, en verdad, se merece todo, Urdaneta. Muy hermosa esta parroquia, muy linda, estratégicamente bien ubicada, con un paisaje adorable, espectacular, y con enorme producción. Entonces, no sé cómo será la fiesta, porque ¿quiénes estarán ahí, ustedes liderando, y quiénes más?
1: Bueno, créeme que en realidad hoy yo vengo también en calidad de invitado, como la obra está aquí en la parroquia Urdaneta.
0: Ah, de la Junta.
1: Quien organiza todo el evento es precisamente la Junta Parroquial.
0: Ya.
1: Que, por supuesto, también ha hecho un aporte para la construcción de esta obra. Entonces, yo entiendo que cursaron todas las invitaciones, hemos visto también a los dirigentes de las organizaciones que sabíamos que estaban llegando la invitación, a los presidentes de las juntas parroquiales vecinas, en fin, yo creo que todas las personalidades entiendo que están invitadas, como dije, es la junta parroquial de acá de Urdaneta la que está organizando porque es la
0: obvio, es
1: beneficiaria,
0: obvio.
1: Digamos,
0: está
1: de la
0: bien,
1: obra.
0: Está bien, está bien. Entonces, una penúltima pregunta, ¿cuál es el costo de esta obra?
1: Tenemos una inversión de $379,000 acá en lo que es el mercado y la cancha de usos múltiples. Pero también hemos hecho obras adicionales en la calle que está aquí justamente junto al mercado. Hemos construido el alcantarillado, hemos hecho el adoquinado y total está sobrepasando la inversión de los $413,000 en toda esta inversión que hemos realizado acá para la parroquia Urdaneta.
0: Ya, muy bien, ¿no? Muy, muy, muy lindo, muy significativo. Ahora sí vamos a creo que hemos hablado de todo. Y yo le voy a hacer una última pregunta u observación, y pues después lo dejamos para que haga alguna invitación y pondere algo más que haya quedado pendiente. Pero la observación que le voy a hacer, creo que es primera vez que lo hacemos ya cuando usted está en la entrevista, es que le voy a pedir, además, más que una observación, yo le voy a pedir, porque nace de una observación. Usted mencionó justamente esta relación que hay, esta conexión que hay con Yacuambi, con la Amazonía ecuatoriana. Vea, señor alcalde, créame, lo que para mí mejor que no vaya gente, porque los que amamos la naturaleza no somos afectos al turismo masivo, ¿no? Pero no sé cuánto de territorio tiene Yacuambi, cuánto tiene Saraguro en estas lagunas que hay arriba, pero debe ser el paraíso de la tierra. Yo he ido dos veces, exprofesamente he ido dos veces, y la primera tuve mucha suerte que la vía estaba rasanteada, bonita, pero la segunda era deplorable ahí. Pero sí le iba a decir que ¿por qué no se hace un esfuerzo, señor alcalde? Fíjese usted que no hay siquiera un letrero en la carretera que vamos de aquí antes de llegar pasando Urdaneta, no hay un letrero que diga por aquí se va al cielo, al paraíso de la tierra. No existe un letrero. Y podría, yo creo que usted fácilmente, asfaltar por lo menos un kilómetro, medio kilómetro, la entradita, la salida. Debería darle una imagen más presentable, señor alcalde. ¿Cree usted que eso es un imposible? Porque créame que es uno de los lugares más hermosos que una persona pueda visitar.
1: Bueno, yo creo que muy buena la observación que nos está realizando. Realmente yo creo que nada es imposible. Mucho depende de la voluntad y cómo podamos liderar las acciones que sean necesarias de poder hacerlos. Lo tomo muy bien venida esta observación y voy a ponerme a trabajar inmediatamente en este tipo de actividades, sobre todo en la señalética, que es necesario y fundamental, y además es nuestra competencia como municipio de Saraguro. Lo vamos a hacer en los próximos meses, vamos a estar ubicando este tipo de señalética y eso permite orientar también de mejor manera. En el mantenimiento vial, en muchas ocasiones hemos tenido un poco de inconvenientes. En realidad, para darle a conocer, la vía que conecta desde Urdaneta hasta Yacuambi, 10 kilómetros son dentro del territorio del Cantón Saraguro y también de la provincia de Loja. En el río Quingueado, el primer río que nos encontramos en este trayecto, ahí es el límite provincial. Desde ahí prácticamente ya es la provincia de la Azuay, pertenece al Cantón Goña, todas las lagunas están ubicadas en ese territorio, y es más, nosotros en muchas ocasiones hemos tenido que buscar los mecanismos legales para poder intervenir. En la anterior administración, cuando estuve al frente, igual conseguí recursos de la Embajada de Japón, más de $100,000 para construir un puente en el río San Antonio, que ya está 4 kilómetros adentrándonos ya en la provincia de la Azuay. Tuve que hacer un convenio con la prefectura de la Azuay para que me permitan a mí construir ese puente, invertir los recursos, y así lo hicimos, y con eso evitamos tener un peligro, porque antes había un puente de madera que se construyó en Minga con las comunidades. Entonces, hemos intentado intervenir, pero ahí tenemos más de 15, alrededor de 17 kilómetros que están en ese trayecto, la parte alta, que es la provincia de la Azuay. Y luego ya cuando empezamos a descender prácticamente, desde ahí es el Cantón Yacuambi y la provincia de Zamora Chinchipe. Entonces, esto nos ha dificultado de cierta forma poder hacer algunas inversiones, pero nosotros hemos estado también pidiendo y haciendo las gestiones entre la prefectura de Zamora Chinchipe, prefectura de Loja, municipio de Oña, Saraguro y Yacuambi, pidiendo que esta vía pueda ser considerada como red estatal, porque la atraviesa por 3 provincias, y eso a nosotros nos ha dificultado de cierta forma hacer una buena inversión. Pero siempre estamos, como dije, hoy mismo estamos ya en esta minga. Desde el día de ayer empezamos, estamos con maquinaria puesto de 4 instituciones: prefectura de Zamora Chinchipe, prefectura de Loja, municipio de Yacuambi y obviamente el municipio de Saraguro, haciendo el trabajo de mantenimiento vial en este sector, y en los próximos días vamos a tener una vía ya en mejores condiciones. En todo caso, todas estas observaciones han sido muy bienvenidas. Voy a hacer todas las gestiones necesarias para cómo poder en los próximos meses hacer una intervención mucho más interesante, para que también esto sea un atractivo, porque la gente pueda venir acá a Saraguro y visitar acá Urdanet.
0: Claro, bueno, me parece interesante, bien, el compromiso. Fíjese que no había determinado, yo tampoco no sabía cuántos kilómetros son de Loja, cuántos son de Azuay y cuántos de Zamora Chinchipe. La parte de Zamora Chinchipe es otro desastre. No hay nada, pero ni un palito por ahí, algo que le diga aquí es, hay unas cascadas maravillosas, ¿qué lugar es eso? No, la carretera es amplia, es verdad, es cómoda. Ahí llegan cantidad de motociclistas de la Azuay y disfrutan de ese paisaje escénico maravilloso. Pero entiendo que nosotros, fíjese que si usted tuviese recursos y tuviese un poco más ya de tiempo y el compromiso, pues haría sus 10 kilómetros, y una vez que haga sus 10 kilómetros, estoy seguro que el municipio de Oña intervendrá su parte, y lo hará también el de Zamora. Los de Zamora Chinchipe nadan en dinero, nadan en dinero por tantas regalías que tienen del petróleo, pero no son capaces. Por eso es cuestión nada más de diligencia, de gestión, de compromiso. Por ahí pasó Salvador Quispe, entiendo que también de la comunidad de Saraguro, pero no hizo absolutamente nada tampoco en ese sector. Estoy hablando en ese sector. La actual prefecta, cero, Polito, cero. Entonces, pero bueno, yo decía, a veces es mejor para que la gente no vaya tanto, porque eso es uno de los lugares más maravillosos de los que nosotros, el ojo humano puede ver ahí, disfrutar. Es muy hermoso. Pero bueno, como le decía, haga la entradita, asfáltele la entradita un poco, una buena señalética, amplíe ahí para, porque uno se pierde, uno tiene que ir ahí como menso, abriendo a ver dónde será la entrada, porque no sabe, no puede. ¿Cómo puede ser que ocurra eso a un lugar tan paradisiaco como es este? Entonces, señor alcalde, yo pues quedo satisfecho con el compromiso que usted asume, que ojalá la próxima vez ya encontremos alguna obra que ejecutada por su administración. Lo recordaremos siempre, créame, porque esas son las obras que ayudan también al desarrollo, al al desarrollo y a la dinamización de la economía. Imagínense cuántas veces he ido ahí, entonces uno ya va comprando en Saraguro alguna cosa, ya pone combustible en las gasolineras de que están ahí en Urdaneta. Bueno, el hecho es que gasta, se toma un café a la entrada de Saraguro, en esas cabañas tan bonitas que hay ahí, tan señoras, pero qué hermoso que es quedarse ahí un rato. Ahora han puesto otro restaurante más adelante, muy lujoso, muy, muy lindo, con artesanías y todo eso. Entonces, nos despedimos, señor alcalde. Le envío un fuerte abrazo y felicitaciones por la obra.
1: Bueno, muchísimas gracias a usted por esta oportunidad. Así es que la próxima le estaremos invitando con anticipación, con tiempito, para justamente de pronto hacer un recorrido y poder comprobar, porque la estoy asumiendo realmente con toda responsabilidad, el hecho de poder ubicar la señalética necesaria y para que esto se pueda evidenciar. Yo creo que es fundamental, cuando nos miran desde fuera, es importante este tipo de sugerencias y nosotros somos muy receptivos en aquello y tenemos que cumplir con esta observación que nos han realizado. Así es que muchas gracias a usted, a toda la audiencia de este importantísimo medio de comunicación, saludar a todos los amigos y hermanos de la provincia de Loja y decir que sigamos arrimando el hombro para que el desarrollo de nuestro cantón y nuestra provincia se lo haga de la mejor manera posible. Muchas gracias.
0: Vamos a la pausa y regresamos enseguida. Enseguida volvemos.
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4: 8:45, 8:45. El tiempo que nos queda libre.
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Atención a la hora, son las 8 de la mañana, 48 minutos, 8:48 en el Ecuador continental. A continuación, vamos con música variada el día de hoy. Estamos fin de semana y queremos compartir temas de ayer, de hoy y de siempre con un poquito de música rocolera a esta hora. Saludos, saludos a la gente linda que está con nosotros en esta mañana y cómo nos saludar. En la voz de Osman Briceño, una bonita canción dedicada a la campesina, al campesino.

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1: Aquí hemos escuchado ya la voz y estilo de este gran artista, Osma Briceño, dedicado a la campesina. Saludos, reiteramos a los amigos y amigas que están en nuestra sintonía, un excelente fin de semana y nosotros le informamos la hora.
2: Son las 8 y 49 minutos.
1: Y vamos con música de varios géneros para saludar a los amigos en España, Madrid, que están con nosotros a esta hora. Saludos a los amigos en España, Madrid, Lorca, Murcia. Son las... en Madrid, las 15 horas. Saludos, reiteramos, a Rubén Valdivieso, está en nuestra sintonía. Esto en Madrid. Vamos, vamos con música de fin de semana, como para ponernos un poquito y alegres. Estamos zambiando.

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2: Atención a la hora nacional. Marcamos exactamente las 12 del día con 22 minutos. 12:22 minutos en el Ecuador continental. Buen provecho a quienes están saboreando un exquisito almuerzo a esta hora. Y también saludar a los amigos que están saboreando una exquisita cena en Madrid. Una excelente tarde. El saludo y el abrazo fraterno para nuestros lojanos y ecuatorianos en Madrid. Una excelente tarde. Vamos con información que se genera a través de Luz Divina.

0: No te olvides mañana el encuentro de los torazos de Urdesa, me dice otro mensaje. Sí, mañana en el parque infantil, así lo conocíamos antes. Luego lo definieron como el parque Bernabé Luis. Es el encuentro de los torazos de Urdesa. De hecho son los vecinos del barrio El Pucará. Los vecinos del barrio El Pucará mañana, de diferentes generaciones, se reúnen a partir de las 9:00 a.m. Será un espacio lindo para abrazarse con gente que no se ha visto mucho tiempo, muchos años. Conozco que algunos han venido de otros países. Claro, y de otras provincias también estarán presentes mañana. Ahí en el parque infantil, que de hecho era el lugar obligado para la práctica de deporte de todos los vecinos del barrio obrero, del barrio Urdesa. Amigas, amigos, voy a ir a una pausa para publicidad. Como les anuncié en el sumario, luego tendré la grata posibilidad de conversar con la magíster Verónica Íñiguez, asambleísta, representante nuestra, para que le cuente a Loja las principales actividades que cumple en el organismo de legislación y fiscalización. Ahora me corresponde ir a publicidad. Amigas, amigos, ya regreso. Permiso.
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0: Verónica Íñiguez, asambleísta por nuestra provincia, nuestra representante, nos acompaña. Verónica, qué gusto poder saludarla. ¿Cómo está? Buena tarde.
1: Patricio, el gusto es mío. Bienvenida. Qué bueno siempre estar aquí en la cabina de Luz y Vida. Un saludo también fraterno a toda la comunidad que en este momento nos escucha.
0: Bienvenida, bienvenida. ¿Cómo está su gestión de legislación y fiscalización? En términos generales, luego le voy a plantear algunas inquietudes.
1: Vamos ahí, siempre resaltando, como hemos dicho a lo largo de todo este año, alzando la voz por quienes más lo necesitan, pero además por todos los casos que son de interés colectivo, como últimamente ya lo sabrá la ciudadanía, estamos impulsando que se haga con transparencia un proceso de fiscalización al caso Progen, que es un desfalco, es un presunto caso de corrupción de los más grandes que ha tenido en la historia del país y que ahora mismo nos tiene con todos nuestros esfuerzos como bancada Revolución Ciudadana para hacer dar transparencia a este proceso.
0: Al parecer, por un audio que ha sido difundido proficuamente, una colega suya, una asambleísta que además estaba en una comisión que obligaba a la fiscalización, habría estado, comillas, tomo un adjetivo, acomodando la fiscalización en beneficio de la ex ministra Manzano. ¿De este particular han tratado ustedes?
1: Por supuesto, de hecho, no es que lo hemos tratado ahora porque fue justamente Coavisa quien filtró el audio, sino que esto es algo que nosotros ya lo sabíamos desde un inicio.
0: ¿Ya lo sabían?
1: Lo sabíamos por todas las cosas que estaban sucediendo y por eso necesitábamos hacer una investigación al respecto. Por eso habíamos solicitado la fiscalización del proceso y lo hizo a través del colega Blasco Luna, que dentro de la Comisión de Transparencia, que es presidida por la asambleísta Diana Jácome, él planteó justamente que había estas irregularidades y que se debería llamar a los ministros involucrados para que dieran sus testimonios. Y la presidenta de esta comisión, Diana Jácome, se negó a hacerlo y en su lugar llevó al señor Calero. Este audio de lo que salió en Ecuavisa es justamente lo que nosotros habíamos dicho en ese momento, porque deben recordar que cuando el compañero Blasco Luna pidió que se llamara a los ministros y que incluso increpó a la misma presidenta diciendo que no puede bloquear ese caso de corrupción o de presunta corrupción, le fue silenciado su micrófono. Burdamente fue silenciado su micrófono, pero claro, en ese momento
0: se establecieron condiciones entonces para que sea una fiscalización superficial, si se
1: quiere. No, es que en ese momento se bloqueó la fiscalización.
0: Ahí se negó.
1: Totalmente.
0: Pero había entonces un entramado, según los audios de Coavisa, que ahora es ya mal visto por el gobierno, esa cadena de televisión. La idea era llevar una secuencia que favorezca a involucrados, asambleísta.
1: Pero por supuesto, nosotros justamente lo que le decía desde un inicio es que queríamos que se lleve investigación, porque nosotros como asamblea lo que hacemos es iniciar el proceso. Si se determina algún tipo de responsabilidad, hay otro tipo de poderes del Estado que tienen que cargarse al respecto.
0: Pero tiene que ser
1: la asamblea justamente la que diga que se tiene que investigar.
0: Claro.
1: Y eso fue lo que se impidió. Entonces nosotros esto lo hemos venido llevando desde hace tiempo. Es decir, que desde el año 2024 el colega Lenín Barreto ya inició este proceso de fiscalización. Como Comisión de Garantías Constitucionales también se inició el proceso de fiscalización y luego burdamente, nuevamente, el presidente de la asamblea bloqueó la fiscalización y nos quitó de la comisión y se la llevaron a la Comisión de Transparencia, donde está la señora Diana Jácome, ahora involucrada.
0: ¿Luego del audio han habido algunos cambios?
1: Ahora lo que esperamos es que les han dado 3 días justamente a la Comisión de Fiscalización para que ellos hablen sobre el juicio político a la ministra Inés Manzano. El caso de que no esté aquí, porque a lo mejor la ciudadanía se pregunta por qué no está el ministro Luque, y es que luego de un año de haber pasado este caso, ya dentro de la Asamblea perdemos la competencia de llamarlo al ministro Luque, y esa es la razón, no porque no esté involucrado, él está involucrado y ya le corresponde a la Fiscalía tener que tratar al ministro Luque y también a la ex ministra Manzano, así como a Calero también, a Félix Wong.
0: Entonces,
1: y además
0: las acciones, las acciones fueron para que pase el año.
1: Por supuesto, lo determinaron, bueno, el mismo presidente de la República lo dijo sin ruborizarse, que si le daban cárcel al ministro Luque, él lo iba a sacar. Él lo dijo públicamente y sin ruborizarse, como digo. Entonces aquí está súper claro cuáles son los tráficos de influencia, cómo hicieron este entramado entre la ex ministra Manzano y también la asambleísta Diana Jácome, que también ella varias veces ha mostrado conductas muy reprochables, no solo desde el aspecto de la legislación, sino también el de haber dado a entender tráfico de influencias y ahora siendo una de las involucradas directas directa dentro de este bloqueo de fiscalización.
0: La gestión de vosotros, los asambleístas de Revolución Ciudadana, es un poco difícil al interior de la Asamblea. Eso que usted menciona de alzar la voz, inclusive a veces se les dificulta porque les cierran micrófonos, tienen muchos inconvenientes y también tienen que soportar algún tipo de problemas personales. Perdón la infidencia al señor padre del asambleísta Juan Andrés González. Él me decía, en realidad en la familia estamos preocupados porque cualquier rato hasta lo pueden detener a Juan Andrés, que ha sufrido algunas acciones originadas en instancias superiores por su gestión, por su posición crítica.
1: En efecto, nuestros compañeros, si no son perseguidos, son allanados o son encarcelados. Ya. Y todos ellos sin debido proceso.
0: Juan Andrés González está vinculado, dicen, a la muerte de Fernando Villavicencio.
1: Una locura.
0: Me decía sí, una locura. Juan Andrés González en una entrevista aquí, yo estaba acá en Loja, yo ni conocía a Fernando Villavicencio.
1: O sea, es demencial lo que hace el gobierno, tratar de levantar cortinas de humo porque sale el caso Progen, porque recuerda que no es la primera vez que intentan vincularlo, esto ya salió meses atrás.
0: Sí, sí, sí.
1: Pero ahora
0: vuelve
1: a salir porque está el caso Progen justamente a la vista y quieren desviar nuestra atención, porque esto es lo que ha venido haciendo el gobierno nacional, es desviar la atención de la ciudadanía para que no hable de las cosas que son más importantes. Entonces, intenta involucrar, intenta perseguir a compañeros, compañeras, ¿ya? Y que lo sigue haciendo, y sin, como digo, y que incluso algunos están presos para investigarlos recién, y de esto no se habla mucho, por lo menos en los medios hegemónicos.
0: ¿Qué investigaciones, qué estrategia tienen definida para Progen en la Asamblea la Revolución Ciudadana?
1: Bueno, se inició ya justamente la petición, ya fue calificada por el Consejo de Administración Legislativa, como mencioné, ya la Comisión de Fiscalización tiene 3 días para pronunciarse.
0: Perfecto.
1: Y de aquí en adelante pues tendrá que hacerse todo el proceso necesario para que la ministra, ex ministra Manzano, llegue al juicio político, porque esperamos que la bancada de ADN no intente otra vez bloquear el proceso después de esto, de estas muestras groseras, ya, porque son groseras, que demuestran el involucramiento de la ex ministra dentro de este caso.
0: Desde la bancada de Revolución Ciudadana han pedido los audios que tiene Coavisa.
1: Nosotros no podemos
0: no
1: hacer,
0: no,
1: porque nosotros no es nuestra competencia. Lo que nosotros hacemos
0: tiene que
1: pedirlo el tenemos.
0: Presidente.
1: Él tiene que hacerlo la fiscalía, ni el presidente, él es el ejecutivo. Esto tiene que hacerlo la justicia. Sabemos que él tiene cooptados todos los poderes del Estado, también lo sabemos muy claro.
0: Ya.
1: Pero esperamos que, al igual que fue con Godoy, llegue al juicio político.
0: Eso es lo que le iba a preguntar. ¿Confían en la fiscalía ustedes?
1: No, porque la justicia ha demostrado repetidas veces de no estar realmente actuando con independencia, con neutralidad, sino más bien acatando órdenes que vienen claramente desde otros poderes.
0: Perfecto. Aprovecho su presencia ya en el orden electoral. El 29 de noviembre iremos a elecciones. ¿Cómo está la Revolución Ciudadana en Loja? Yo he leído que usted está responsable de la organización política acá en Loja, pero me llegó un mensaje ayer, yo lo quería contrastar y aprovecho que está usted acá y se lo voy a leer. Permítame,
1: claro,
0: Verónica. Me escribieron lo siguiente: Leonardo Mora tiene la autorización legal para inscribir a los candidatos del correísmo con el número de reto en Loja. ¿Es cierto?
1: Totalmente falso.
0: Falso.
1: Si está actuando, actuará desde el movimiento Reto, que entiendo está impulsando al señor Leonardo Mora. Yo no sé si él era militante de la Revolución Ciudadana, desconozco si siga siendo militante o no. Sé que también están con otros simpatizantes del señor Mora dando este tipo de mensajes, es importante y agradezco.
0: Sí, acá me llegó como comunicador.
1: Exactamente, ¿sí? Y eso, yo quiero agradecer justamente que usted ha mencionado a estos mensajes, porque justo el día de ayer había pasado yo un comunicado oficial a través de la dirección provincial encargada, que la tengo en este momento, haciendo una aclaración de que hasta el día de hoy nosotros estamos evaluando alianzas, tenemos acercamientos, conversamos, pero no tenemos ningún
0: candidato en concreto.
1: De momento todavía no.
0: Correcto,
1: porque
0: claro.
1: Y además es importante mencionar, para la Revolución Ciudadana es muy difícil salir a dar declaraciones de con qué partidos o con qué personas vamos a participar, porque el gobierno nacional anda detrás nuestro y cualquier nombre que nosotros demos, sea de partido o de persona, lo pueden eliminar y deshabilitar.
0: Claro,
1: entonces este mensaje justamente hace todo lo contrario de lo que nosotros hacemos
0: como protección no me puede dar nombres con qué organizaciones están conversando.
1: Lastimosamente no, pero de momento estamos abiertos, obviamente nuestras líneas rojas son los partidos de derecha, no tenemos
0: compaginación. Jamás irían ustedes con ADN, con Social
1: Por
0: Cristiano,
1: supuesto que no.
0: Con Pachacútic a lo mejor sí.
1: Con Pachacútic sí, porque sí, compartimos línea política, hay las conversaciones abiertas.
0: Pero Pachacútic ya tiene decidido un apoyo a un candidato alcalde de Loja.
1: Tengo entendido que sí, pero de todas maneras nosotros igual vamos a conversar.
0: Vamos a medir.
1: Correcto.
0: Desestima este mensaje sobre que Leonardo Mora tiene la autorización para inscribir a los candidatos. No la tiene. Pero la segunda parte, ¿el correísmo irá en la casilla de reto?
1: No tenemos esta alianza aún concreta, esa misma razón.
0: Entonces es totalmente
1: este mensaje falso, es completamente falso, porque nosotros todavía no tenemos una alianza concreta con el Movimiento Reto, porque el Movimiento Reto por sí mismo también enfrenta sus propios problemas.
0: Está este rato solucionando sus problemas.
1: Exactamente, entonces no podríamos
0: a lo mejor acá vamos con Reto, a lo mejor está abonando para la sanción de esta organización.
1: Puede ser también. Pero no. Entonces,
0: por estrategia, prudencia en las expresiones.
1: En efecto.
0: Esa es la
1: En efecto, condición. Por eso lo que ha dicho el señor Mora es a título personal de él. Si él está representando un movimiento, probablemente es Reto. Si él habla como Reto, es su responsabilidad. Pero
0: el señor Mora sí era de Revolución Ciudadana.
1: Por supuesto.
0: ¿Por qué yo lo sostengo? Porque él hacía vocería también.
1: Por supuesto, y por eso digo que ahora no sé si seguirá siendo no militante, porque veo que como está delegado de Reto, me daría a pensar que entonces está con Reto, y por eso dice que tiene la autorización de Reto para inscribir a otro tipo de candidatos, y ahora nos ha mezclado ahí el correísmo cuando ni siquiera yo he tenido una conversación con el señor Mora.
0: Lo que sí van a participar en las seccionales.
1: Por supuesto que sí, nosotros participamos
0: con
1: nuestros propios cuadros.
0: Está sancionada la Revolución Ciudadana, pero irán en otro casillero.
1: Claro que sí, nosotros, como le decía, estamos haciendo nuestras propias conversaciones y vamos a buscar alianzas que nos permitan hacer esta participación.
0: Una comunicación que me llegó también es de que Revolución Ciudadana ha autorizado para que en cada territorio, en cada provincia, establezcan diálogos con organizaciones políticas. No hay un lineamiento nacional.
1: Tenemos los tres niveles. Hay niveles locales, provinciales y nacionales, y en todos podemos conversar. No tenemos establecido o no hay autorización para hacer compromisos. Lo que sí tenemos es apertura para los diálogos, hablar, porque hay que dialogar. En la política hay que dialogar, tenemos muchas más cosas que nos unen, que nos separan con otros movimientos, y es necesario dialogar. Pero dialogar no significa llegar a un acuerdo y que se firme en piedra y que vamos a hacerlo así. Eso es lo que no tenemos una autorización.
0: ¿Cómo está la estructura de Revolución Ciudadana en la provincia de Loja?
1: En este momento seguimos con nuestro proceso de reestructuración, como usted ya lo mencionó. Yo estoy básicamente encargada de un movimiento en este periodo de transición, que inicialmente tenía que durar un poquito más que un mes, ahora se ha extendido un poco más, pero esperamos que hasta la próxima semana ya tengamos una directiva definitiva.
0: Perfecto. Este informativo, y usted lo conoce, es comunitario. Yo abro el teléfono y enseguida suena.
1: Así es.
0: Para conversar con los ciudadanos, obviamente con el respeto de siempre y en forma puntual. Buenas tardes, ¿quién está en la línea?
2: Buenas tardes, estimado ingeniero. Buenas tardes a la asambleísta. Concretamente, quiero hacerle un planteamiento a la asambleísta. Existe precarias pensiones para quienes están jubilados por invalidez y por discapacidad. Son realmente una ofensa a la dignidad humana, pensiones de $280 mensuales, de $300 mensuales. En alguna vez, cuando había el Congreso Nacional, una asambleísta de la provincia de Loja propuso una alza en el cumplimiento de sus funciones. Y se logró una alza porque propiamente eran más decadentes las pensiones, como le digo, por invalidez.
0: Perfecto.
2: Y por discapacidad. ¿Qué podría usted hacer una propuesta para, así como se lo hizo en algún momento, poder mejorar estas pensiones asambleístas? Pero
0: muchas
2: algo
0: gracias.
2: Concreto y que sea real.
0: Muchas gracias, muy gentil, muchas gracias. Yo abono nada más que en campaña el presidente ofreció igualar las pensiones al salario básico, asambleísta.
1: En efecto, muchas gracias al ciudadano por esta inquietud, que de hecho la hemos tenido nosotros mismos, y por eso hemos tenido diálogos con la organización Alfonso Llanes, si no me equivoco, es el nombre de la organización, que incluso desde campaña habíamos hablado y más adelante los hemos recibido en comparecencias dentro de la comisión. Hay que entender que este es un proceso que le atañe completamente al Ejecutivo. No depende del Legislativo, porque no se trata de normarlo, porque eso ya está, y como el ciudadano mismo lo ha mencionado, ya se pidió, se solicitó, se mejoró, y en este caso, en particular, cuando nosotros nos llegó la comisión de los representantes de esta organización, también hemos dado esta voz, hemos acompañado a esta voz para que el Ejecutivo lo atienda. Lastimosamente, ustedes conocen muy bien que el presidente de la República no le interesa mejorar la calidad de vida de nadie, y por lo tanto, este tipo de peticiones quedan hacia un lado. Nosotros como legislación, y quiero que la ciudadanía lo comprenda bastante bien, las propuestas que nosotros hacemos sobre reformas a cualquier tipo de ley no pueden comprometer recursos del Estado. Esto tiene que venir únicamente desde el Ejecutivo. Entonces, nosotros podemos proponer, como ya se lo ha hecho, pero nosotros no podemos exigir, si se quiere decirlo así. Es el Ejecutivo el que termina decidiendo si es que esto puede ser o no. Lo que nosotros podemos hacer es pedirle, y eso ya se ha hecho.
0: Verónica, tiene una difícil tarea de reagrupar a las fuerzas de Revolución Ciudadana. Hay lugares por toda la ciudad, dice un ciudadano.
1: Sí, es verdad, esta es la historia de todos los movimientos políticos, es justamente el tener discrepancias internas, a veces dispersión, pero como bien lo menciona el ciudadano o ciudadana, es un reto bastante complicado, pero que no pretendo asumirlo sola.
0: ¿Tiene claro usted que están un poco desunidos?
1: Es que esto es normal, esto no es una cosa que es específica de Revolución Ciudadana. Correcto. Esto es muy normal, pero además no es un desafío que yo lo asumo sola. Yo ahora, con el cariño que tengo al movimiento, lo afronto como directora encargada por este periodo de transición. Perfecto. Pero más adelante será quien se quede.
0: Buenas tardes, puntual, por favor.
3: Aló.
0: Adelante, le escuchamos.
3: Gracias, buenas tardes, Patricio y asombreísta Verónica. Verónica, quiero que tome muy en cuenta esta petición que le hacen 5.600 maestros que aportamos para construir la casa de la UNE. De los maestros. El presidente Correa no le gustó la UNE y le clausuró la personería jurídica. De tal manera que, por esos azares, la casa de $1,000,000 que está avaluada fue vendida con las atribuciones que en ese tenía una comisión designada por el presidente. Y mire que los 5.600 maestros en Loja nos quedamos sin la casa del maestro. Y después de haberse hecho tantas triquiñuelas, dicen que quedó un saldo de $130,000. Que yo le pido ahora en voz por la radio y después en presencia con documentos, para que nos ayude a averiguar dónde están esos últimos $130,000 del remate de la casa de la UNE por $1,000,000, porque Correa le quitó la personería jurídica. Entonces, ¿cuándo y dónde nos podemos ver, o un correo suyo, para entregarle la documentación y que investiguen? Que ustedes fiscalicen la parte del pueblo, de los 5.600 maestros que me están escuchando, y que ahora tenemos la libertad de expresión de decir por qué nuestros líderes no reclamaron a tiempo y perdimos nuestra casa. Verónica le saluda, anote, Eliseo Gordón Cabrera, profesor. Perfecto. Jubilado del Daniel Álvarez Burnejo.
0: Gracias, Eliseo, un abrazo. ¿Dónde la puede localizar, Verónica?
1: Siempre se puede dejar documentación y cartas dentro de la Casa Legislativa, que funciona aquí en el segundo piso de lo que era el Ministerio de Vivienda. Caso contrario, también puede anotar mi correo electrónico, que es maria.iniguez@asambleanacional.gob.es, en donde nosotros recetamos justamente este tipo de denuncias, de documentación, para iniciar con los procesos de fiscalización efectivas.
0: Una llamada más, adelante, por favor.
4: Buenas tardes. Mire, a la señora asambleísta, yo le pregunto lo siguiente. En el gobierno del señor Correa, mire, se le quitó el 40% a Líes. Por lo tanto, desde ahí, parece que fue desde el año 2016, un poco más antes, Tenemos que esperar 5 años para cobrar nuestra bonificación, lo cual es un dinero que nosotros aportamos mensualmente. Mire, ahora, por ejemplo, a los policías les pagan enseguida, a los militares igual, pero los maestros tenemos que esperar 5 años para que nos den nuestro dinero. Yo creo que no debieran tener cara, sinceramente, de pedir el apoyo a la ciudadanía, de estas personas que tanto daño le hicieron al país. Con todo respeto, muchas gracias.
0: Muy gentil, muchas gracias, Verónica.
1: No sé qué decirle al ciudadano, realmente no le entiendo. Me ha hecho alguna acusación y no sé qué pide si nos dice que
0: no le entiendo realmente. ¿Por qué demora tanto tiempo el pago de la jubilación?
1: Tendría que preguntárselo al Ministerio de Finanzas.
0: Claro, él refiere que Correa ha dejado alguna medida que ha inferido en esto.
1: Totalmente, lo que yo entiendo vamos, señora. Es realmente es un poco problemático cómo seguimos hablando del expresidente Correa, seguimos hablando de que él ha causado
0: ¿Hace
1: daño.
0: ¿Hace cuántos años se fue Correa ya?
1: Ya van a ser 10 años.
0: 10 años ya.
1: Y estamos afrontando cosas que no le ha pasado al país nunca y seguimos con realmente con la misma cantaleta, es complicado.
0: Hay una gran cantidad de llamadas, una más, Verónica, sí. Por tiempo. Buenas tardes, adelante a la dama que llamó.
5: Buenos días. Verá, yo soy profesora jubilada desde hace 14 años. El señor Correa intervino las cuentas del fondo de cesantía y los fondos de reserva. Y nos quitaron 9 años de fondos de reserva, por orden del señor Correa. Yo era en ese entonces presidenta del comité de damas de la UNE. Y yo quisiera que alguna vez, alguna autoridad, seguidores de los de Correa, nos den alguna explicación por qué se quedó con esos dineros. Porque eso es aportes mensuales de los maestros. Dice la señora que esto ha sucedido, están saliendo después de 10 años. No, niña. Esto venimos reclamando desde el 2001. Y en ese entonces todavía estaba Correa aquí.
0: Yo muchas pido muchas favor, gracias, señora. Muchas
5: alguna
0: gracias.
5: Explicación al respecto.
0: Muy gentil, muy amable.
1: Es importante decirle realmente a la ciudadana que las declaraciones que ella ha hecho son sumamente graves, requieren de ser asumidas con la responsabilidad del caso. Ella debería presentar la documentación que respalde la acusación que ha hecho aquí y darle nosotros el trámite necesario al respecto. Y con todo el respeto, no soy niña, yo soy una mujer adulta. Soy además una profesional y le ruego que también se dirija a mí si quiere como Verónica, pero no me diga niña.
0: Perfecto. ¿Son narrativas impuestas, Magister Verónica?
1: Por supuesto que sí. Como yo le digo, yo tengo un despacho abierto absolutamente para toda la ciudadanía, pero cuando se habla de acusaciones tan graves como las que mencionan, es necesario hacerlo con la misma responsabilidad y ligereza con la que se las hace, con la documentación que respalde dichas acusaciones, y con eso nosotros iniciaron la investigación.
0: Solo un tema y en el orden absoluto de comunicación. Yo no me parcializo. Ayer estuvo acá la gobernadora, representante de ADN. Hoy, Verónica, mi posición siempre tiene que ser imparcial. Pero todos los fondos previsibles de jubilación ya fueron reintegrados a las instituciones. Me parece que falta uno en todo el Ecuador, pero esos fondos ya fueron reintegrados.
1: Muchas gracias, porque justamente le corresponde al Ejecutivo hablar de esto. Sí. Muchas gracias.
0: Yo lo hago en términos de comunicación.
1: Así
0: es. Verónica, muchísimas gracias.
1: A usted, Patricia.
0: Acá empiezan a especular a quién van a apoyar, pero usted me ha dicho no puedo porque se lo pone en riesgo a quien apoyen. ¿Así fue?
1: Así mismo. Así es.
0: Verónica, mucho, muchísimas gracias. Muy amable. Muchas
1: Una
0: gracias.
1: Una linda tarde a todos.
0: Hasta luego.
1: Hasta luego.
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Muchísimas gracias, su gentileza, su bondad de acompañarnos, amigas y amigos. Se quedó la posibilidad de recibir una gran cantidad de llamadas. El tiempo, les pido su comprensión, amigas, amigos. Los mensajes también se los he hecho llegar, a la asambleísta. Mañana es el encuentro de los Torazos de Urdesa. Un mensaje que quiero agradecer públicamente. Buenas tardes, ingeniero Patricio, dice, cordiales saludos. Lindo los recuerdos de ayer. Tuve la suerte de ser amigo con su amado padre. Yo tenía la farmacia Loja, vendía periódicos, revistas, obras literarias. Su padre, muy amante de la lectura siempre, él los compraba y luego me comentaba. Lo felicito por la dicha de haber tenido como padre un gran lector y amigo muy estimado. Un abrazo grande. Belén, Dios le pague su bondad. Muy, muy amable, muy amable. Me llena de mucha emoción. Mañana es el encuentro de los Torazos de Urdesa. ...9:30 en el Parque Bernabé Luis, en el Parque Infantil. Hoy los dejo con esta canción de los Torazos de Urdesa.

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1: Es la 1:04.
2: Atención, 13:04 en el Ecuador continental. Saludos a quienes están en nuestra sintonía, a quienes disfrutan de esta tarde del fin de semana. Saludos a los amigos en Murcia, Lorca, Valencia, Mazarrón, gracias por estar con nosotros en esta tarde y noche en Valencia. Atención, tenemos una información que nos llega desde las redes sociales. Un hombre murió donde le dieron posada. Ahí vamos con el desarrollo de esta información. No tenía familia en la ciudad. Un hombre murió ahí en la casa donde le dieron posada en Pasaje, en la provincia de Loro. Jainer Robert Chamba Kinde entró con vida a una casita prestada cerca del Parque de la Madre en Pasaje, sin imaginar que ese sería el último lugar donde pasaría la noche. Le dieron posada porque, según el reporte policial, no tenía familiares que pudieran darle hospedaje. Pero la madrugada cambió todo. Cerca de las 5 de la mañana de este viernes 5 de junio, su amigo John le vio en una posición extraña sobre la cama. Se acercó para ayudarlo, pero Rainer ya no reaccionaba ni respiraba. Ahí la preocupación se volvió llamada urgente al ECU 911. Una ambulancia del cuerpo de bomberos llegó hasta la vivienda, ubicada por las calles Juan Montalvo, a la altura del Parque de la Madre. Los paramédicos intentaron verificar su estado, pero solo confirmaron lo peor. El hombre ya no tenía signos vitales. La Policía Nacional tomó procedimiento y coordinó la llegada de la DINASED. Debido a que el caso fue restringido y además lo registraron como muerte por determinar, la escena quedó bajo la revisión de los agentes mientras se levantaba información de quienes estaban en el domicilio. Pues, después el cuerpo de Jainer Robert fue trasladado hasta el Centro Forense de Machala, donde la necropsia debería aclarar qué pasó realmente. La casita que le prestaron para dormir terminó siendo el sitio de que salió con los pies por delante. Esta es la información del momento. Un hombre murió donde le dieron posada. Vamos a acompañarlos en este fin de semana con música, 13:07.

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2: Nota: agradecimiento especial
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2: Clever Paucar,
3: Luz María Minga,
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3: Estela Minga,
2: Servio Minga,
3: Kevin Pinta,
2: Edison Paucar.
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Atención a la hora nacional, exactamente marcamos las 15 horas con 29 minutos. Estamos a través de Radio Lualte desde la parroquia Huelil de la Geoparejía Ecuatoriana. Saludamos a la delegación de la parroquia de Chuquiribamba, que en este día están visitando los estudios de Radio Lualte Estéreo. Para nosotros es un gran honor, un privilegio de saludar a la gente linda de nuestra tierra. Por eso dice Chuquiribamba, mi tierra linda. Y aquí estamos para saludar a la gente de Chuquiribamba.

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Querido hijo, lentamente se aproxima el tiempo en que debo emprender el camino que no tiene regreso. No puedo llevarte conmigo y te dejo en un mundo en el que los buenos consejos no salen sobrando. Nadie es sabio de nacimiento. Aquí el tiempo y la experiencia enseñan y limpian la conciencia. Yo he observado el mundo más tiempo que tú. Querido hijo, no todo lo que brilla es oro. He visto caer algunas estrellas del cielo y quebrarse muchos bastones en los cuales uno confiaba para poderse sostener. Por eso quiero darte algunos consejos y decirte lo que yo encontré y lo que el tiempo me ha enseñado. Nada es grande si no es bueno, y nada es verídico si no perdura. No te dejes engañar por la idea de que puedes aconsejarte solo y que conoces el camino por ti mismo. Este mundo material es para el hombre demasiado poco y el mundo invisible no lo percibe, no lo conoce. Ahórrate pues esfuerzos vanos, no te aflijas y ten conciencia de ti mismo. Considérate demasiado bueno para obrar mal. No entregues tu corazón a cosas perecederas. La verdad, querido hijo, no es gobernada por nosotros, sino que nosotros debemos ajustarnos a ella. Ve lo que puedas ver, y para ello usa tus propios ojos. Y con respecto a lo invisible y eterno, atente a la palabra de Dios. Mantente fiel a la religión de tus padres y huye de los merolicos teólogos. No desconfíes de nadie tanto como de ti mismo. Dentro de nosotros vive el juez que no engaña y cuya voz es más importante para nosotros que el aplauso de todo el mundo y la sabiduría de los griegos y egipcios. Hazte el propósito, hijo, de no actuar contra su voz. Y si algo piensas o intentas hacer, póntelo primero en la mente y pídele consejo a tu juez interno. Al principio, él hablará únicamente en forma muy suave, balbuceando como una criatura inocente. Sin embargo, si honras su inocencia, soltará su lengua y te hablará en forma más perceptible. Aprende con gusto de los demás y escucha con atención donde se hable de sabiduría, dicha humana, luz, libertad, virtud. Pero no confíes inmediatamente en todo, porque no todas las nubes llevan agua y existen diversos caminos para seguir. Hay quienes creen que dominan una materia porque hablan de ella, pero no es así, hijo mío. No se tienen las cosas por poder hablar de ellas. Palabras solo son palabras, y ten cuidado cuando fluyen en forma demasiado hábil y ligera, pues los caballos cuyos carros están cargados de mercadería avanzan con pasos más lentos. Nada esperes del trajín ni de los trajinantes, y pásate de largo donde haya escándalo callejero. Si alguien quiere enseñarte sabiduría, mírale la cara. Si lo ves enorgullecido, déjalo y no hagas caso de sus enseñanzas, por más famoso que sea. Lo que uno no tiene, no lo puede dar. Y no es libre aquel que puede hacer lo que quiere, sino que es libre aquel que puede hacer lo que debe hacer. Y no es sabio el que cree que sabe, sino aquel que se percató de su ignorancia y logró sobreponerse a la vanidad. Piensa con frecuencia en cosas sagradas y ten la seguridad de que ello te traerá ventajas, y así serás como la levadura que fermenta la masa del pan. No desprecies religión alguna, puesto que están consagradas al espíritu y tú no sabes lo que pudiera estar oculto bajo apariencias insignificantes. Desdeñar algo es fácil, hijo, pero es mucho mejor comprenderlo. No instruyas a otros hasta que tú seas instruido. Acógete a la verdad, si puedes, y gustosamente permite que te odien a causa de ella. Sabes, sin embargo, que si tus cosas no son cosas de verdad, cuida de no confundirlas, puesto que de ser así vendrán sobre ti las consecuencias. Simplemente haz el bien, y no te preguntes por lo que de ello resulte. Quiere solo una cosa, y esa quiérela de corazón.
Cuida de tu cuerpo, pero no de tal manera como si fuera tu alma. Obedece a la autoridad y deja que otros la discutan. Sé recto con todo el mundo, pero no te confíes fácilmente. Sé correcto con cualquier persona, pero confíate difícilmente. No te mezcles en asuntos ajenos y los tuyos arréglalos con diligencia. No adules a persona alguna y no te dejes adular. Honra a cada quien según su rango y deja que se avergüence si no lo merece. No quedes debiéndole a persona alguna, pero sé afable, como si todos fueran tus acreedores. No quieras ser siempre generoso, pero procura ser siempre justo. A nadie debes sacar canas. Sin embargo, cuando obres con justicia, no te preocupes por ellas. Desconfía de la gesticulación y procura que tus modales sean sencillos y correctos. Si tienes algo, ayuda y da con gusto, y no por ello te creas superior. Y si nada tienes, ten a mano un trago de agua fresca, y no por ello te creas menos. No lastimes a doncella alguna, y piensa que tu madre también lo fue. No digas todo lo que sabes, pero siempre debes saber lo que dices. No te apoyes en algún grande. No te sientes donde se sientan los burlones, porque ellos son los más miserables de todas las criaturas. Respeta y sigue a los hombres piadosos, mas no a los santurrones. El hombre que tiene en su corazón verdadero temor a Dios es como el sol que brilla y calienta, aunque no hable. Haz lo que merezca recompensa, pero no pretendas obtenerla. Si tienes necesidades, quéjate ante ti mismo y ante nadie más. Ten siempre algo bueno en tu mente. Cuando yo muera, ciérrame los ojos y no me llores.

Atención a la hora nacional, exactamente a las 5 de la tarde, como 2 minutos, 5 más 2 minutos en el Ecuador continental. A continuación, amigos y amigas, vamos con la información que se origina desde la ciudad de Loja a través de Bacana.

Saludos cordiales, señoras y señores, ¿cómo están? Buenas tardes, bienvenidos y bienvenidas a compartir con nosotros el noticiero Visión Estelar a través de Bacana 100.5, correspondiente a este viernes, fin de semana, primer viernes culminado ya del mes de junio del año 2026. Un abrazo, un saludo cordial. Como alguien decía, hemos llegado ya a medio año, ¿no? Qué rápido se nos ha ido este año 2026. Estamos ya en medio año, caminando el medio año, es decir, los seis meses. Tenemos algunas novedades, algunas cosas que se han venido suscitando en estos últimos tiempos, y a propósito, todo lo que se viene de aquí en adelante. Un abrazo, un saludo cordial a quienes nos dispensan con su amable sintonía a lo largo y ancho de toda nuestra provincia de Loja. Un abrazo para quienes están ya de retorno a casa, siempre en la sintonía de Radio Bacana 100.5. Igual forma, queremos saludar a quienes ya desde este momento se van conectando de a poco a nuestras diferentes plataformas digitales de forma simultánea. Estamos en Facebook Live. ¿Qué es lo que tienen que hacer ahí? Compartan la transmisión, denle like, y así muchísimos amigos se van a enterar de todo lo que sucede aquí en nuestra ciudad de Loja. Así que un abrazo a quienes nos ven en diferentes partes, no solo de nuestra provincia de Loja, quienes tienen ahí sus herramientas, sus teléfonos inteligentes, sino a quienes lo hacen también fuera de nuestra provincia, fuera de nuestro país. Siempre nosotros recibimos a diario pues algunos reportes de sintonía de muchos amigos que están en España, otros en Estados Unidos, están en distintas partes del mundo. ¿Dónde no está un lojano, no? Conversaba yo esta mañana, los lojanos están dispersos por todas partes del mundo, por diferentes sitios, sobre todo ahora. Muchos lojanos que se van a otras latitudes del planeta son personas que son muy preparadas. Incluso muchos lojanos van a estudiar fuera del país y pues encuentran mejores oportunidades y hacen vida en otras partes, ¿no? Tenemos lojanos en Estados Unidos, en Canadá, en Europa, incluso en Israel, en China, por todos lados. Y siempre añoran, pues sí, se conectan a través de las diferentes plataformas digitales. Un abrazo a todos y cada uno de ustedes. Sin antes, queremos dar a conocer nuestros contactos de la radio. El 2725-400 está en luz verde para que ustedes nos ayuden a hacer información desde cualquier lugar que se encuentren. Ahí nos pueden llamar. Igual forma, lo pueden hacer también a través del 099-943-4095. Es el teléfono ahí de los mensajes, de los WhatsApps. Igual forma, ahí nos pueden llamar. Es el teléfono de Radio Bacana 100.5. Y si lo quieren hacer también a mi número personal, el 099-110-6174. Ahí solo leo mensajes de texto que son sumamente importantes, y con todo gusto estamos para receptar cada una de sus comunicaciones que son importantes. ¿Quiénes nos van a acompañar en el día de hoy, estimados amigos? Estaremos con importantes invitados en este viernes fin de semana aquí en el noticiero Visión Estelar. Estará con nosotros ya mismo nuestro primer invitado. Estamos hablando de el señor ingeniero Jorge Zúñiga. Con él vamos a conversar sobre todo de este viaje que realizara concretamente al gigante asiático, es decir, a la China. Estuvo en un importante recorrido, una importante capacitación, y con él vamos a conversar de esa experiencia, sobre todo cómo avanzan estos países.

0: del primer mundo respecto al incremento en el tema productivo, en el tema de darle valor agregado al café. Será nuestro primer invitado aquí en el noticiero Visión Estelar de Bacana 100.5. Y más adelante estará con nosotros también en este espacio el doctor José Luis Silverio, es el director estratégico de la UCOT, y también estará pues Alejandro Bermeo, son nuestros invitados. Con ellos vamos a conversar el tema del tránsito aquí en nuestra ciudad de Loja. Se han dado un sinnúmero de accidentes durante estos días. ¿Qué está pasando en la ciudad de Loja con los conductores? ¿Qué está sucediendo al respecto de todo esto? Hay accidentes que se han cobrado la vida de personas en los últimos días. Yo diría el fin de semana anterior fue un fin de semana bastante complicado aquí en la ciudad de Loja. Y al respecto de eso vamos a conversar, estimados amigos, de esos aspectos. Así que estarán aquí acompañándonos en el noticiero Visión Estelar de Bacana 100.5. Son nuestros invitados de esta tarde. Sin antes, hay otras noticias importantes que también son interesantes para que la ciudadanía las conozca. Y quisiera iniciar con el tema del sindicato de choferes de Loja, a propósito de esas elecciones que se tienen que realizar en esta institución. Ya saben, pues muchos de ustedes, todo lo que ha venido sucediendo, estos contratiempos, de temas de demandas, a la final de estas elecciones se han venido aplazando, y tengo entendido de que por mediante orden judicial se les ordenó pues al Tribunal Electoral del Sindicato de Choferes de Loja volver a repetir el proceso eleccionario, es decir, quienes vayan de candidatos nuevamente empiecen a recoger firmas y luego de aquello pues validarlas, subsanar algún error o cualquier situación de estas. Pero ¿cómo están las cosas, estimados amigos? ¿Cómo se han dado hasta este momento? De lo que se conoce, dicen de que se ha procedido, como saben ustedes, la candidatura del doctor Iván Ludeña Astudillo. Reclinó, es decir, dio un paso al costado y dijeron, bueno, pues vamos a apoyar la candidatura de Marcelo Aguilera. De lo que conozco, Unión Solidaria, que es la que apoya la reelección del actual secretario general Modesto Castillo, tiene pues y da a conocer el Tribunal Electoral que tiene 825 firmas válidas, es decir, 800 firmas tendría a su favor, mientras tanto que Unidad, que es de Marcelo Aguilera, tendría 269 firmas válidas. Es decir, ¿cuántas firmas se necesitan en este caso para poder pues calificar esta lista? De lo que conocemos, estimados amigos, se necesitaría pues por lo menos 294 firmas y tendría 269 firmas, por lo menos hasta ahora no estaría calificada. De lo que conozco, se tiene que subsanar todo esto. Y en este sentido, de lo que nos han dado a conocer por parte de la otra lista, 49 firmas se les habrían anulado y pues dicen que tienen también algunas firmas repetidas, es decir, les faltaría para cumplir lo que dice aquí este reglamento, pues aproximadamente unas 25 firmas. Con eso ya calificarían la lista y luego pues se llevaría adelante este proceso eleccionario. Vamos a estar atentos qué es lo que ocurre en los próximos días y estaremos ahí pues ya muy atentos para ver cómo se lleva todo este proceso el leccionario. Saludos a todos y cada uno de ustedes. Por aquí veo también algunos que otros mensajes que nos envían desde diferentes partes de la provincia de Loja. Viene el fin de semana, ¿no? Fin de semana, a propósito, que tendrán los candidatos, ¿no?, para ir por distintos puntos, no solo de la provincia de Loja, quienes están de candidatos a la prefectura. Esta mañana me llamaba por ahí un amigo que anda de candidato a la prefectura, decía, y ya estoy rumbo hacia el Cantón Macará, de ahí vamos a ir a Zapotillo, Pindal, y pues luego terminaremos en Alamor. Es decir, empiezan los recorridos, empiezan ya los bailecitos también, por ahí los vemos unos que bailan más feo que otros, pero empieza ya la campaña, ¿no? Empieza a moverse, empiezan por ahí los candidatos del oficialismo a entregar muritos, otros aparecen por ahí entregando cualquier cosita y con los camarógrafos detrás de ellos para que les tomen las fotos, se sonríen, me posan por aquí, dicen me pongo así, salgo más alajito por acá. A la final, eso es lo que estamos viendo. ¿Y por qué les topo esto, no? Que muchos de estos candidatos aparecerán por ahí bailando, haciendo los TikToks, tratando de convencer a la ciudadanía a tener mucho cuidado. No se dejen convencer, no caigan en el engaño de ellos, analicen qué propuestas tienen. Por lo menos hasta ahora, yo de muchos candidatos no escucho propuestas concretas, propuestas serias, propuestas honestas, cómo van a hacer para resolver los diferentes problemas. No, yo los veo por ahí en el baile, otros irán en los mercaditos y dicen, aquí estoy comiendo una champainita con motecito, con fritada, es decir, a eso se dedican, pero no a presentar propuestas serias, cómo resolver los problemas de esta provincia. No los escuchamos tampoco aquí en Loja, sobre todo a candidatos que quieren la alcaldía de esta ciudad, tratar de ver cómo resuelven los problemas de Loja. Hay muchos inconvenientes, ya mismo llega otra vez la churonita, las entradas y salidas de nuestra ciudad de Loja, queridos amigos, son un desastre, no tenemos autoridades, no tenemos quien tome la batuta, o como alguien dijo, coja el toro por los cuernos. Lamentablemente, el año anterior nos quejábamos la situación como está de la vía desde la entrada a la ciudad de Loja, viniendo la vía desde Catamayo hasta acá, y ha pasado un año, nuevamente va a regresar la churonita, y hasta el día de hoy no hay Ministerio de Transporte y Obras Públicas. Por ahí vemos a un subsecretario de vez en cuando que sale en unos videitos. Hoy lo veía en un videito diciendo de que ya viene el fenómeno del niño, que el niño está un poco, va a venir un poco medio revoltoso y eso. Pero no vemos solución en este caso, qué es lo que van a hacer las instituciones de gobierno. Conozco que también a los municipios se les ha pedido ya los planes de contingencia ante la posible llegada del niño. Creo que la semana pasada se daba un plazo de 15 días para que todos los municipios presenten estos planes de contingencia de cara a la posible llegada del fenómeno del niño. Si no hay estos planes de contingencia, no habrá dinero. Ojo con eso, algunos alcaldes que están más pensando por ahí en la reelección. Ya vemos alcaldes que por ahí me contaban que por ahí un alcalde de la provincia es que decía, tuve una rendición de cuentas, me aplaudían, vino gente, ellos mismos los mandan a ver, los mandan a traer en vehículos y luego se hacen aplaudir y dicen, no, la gente me quiere, entonces voy a ir a la reelección, hice una feria y cómo fue la gente, entonces voy a ir a la reelección. Eso está pasando en diferentes puntos de nuestra provincia de Loja. Mientras tanto, ¿cuándo tienen que hacer estos planes de contingencia que son tan importantes si viene un fenómeno del niño bastante fuerte, bastante complicado? Esa va a ser la situación. Si no tienen los planes de contingencia, no habrán recursos. Ya están avisados, así que deben ponerse a trabajar en aquello. Deben de incluso también dar mantenimiento a algunas quebradas por ahí, algunos embaulados, cunetas que estén limpias, por lo menos algo veo por ahí de la gente del M-Top que han contratado algunas cuadrillas. La semana pasada yo iba hasta Malacatos, por eso les digo, aquí todavía seguimos en los años 80, en los años 60, todavía vemos así cuadrillas de personas con machetito ahí, un garabato, tratando por ahí de cortar montes. Imagínense eso, cuando se lo podría hacer con un tractor de esos que tiene el ingeniero Mario Mancino, que por ahí de vez en cuando se sube, un tractor de esos, le ponen, detrás le adaptan una torba, así se llama, una fumigadora grande, y inmediatamente, desde aquí de Loja, en media mañana ya llegan allá a Vilcabamba y en la tarde vuelven hacia acá y han fumigado toda la carretera, toda la carretera. Pero imagínense, por ahí contratan unos 6, 8 trabajadores, trabajan hasta el mediodía, de ahí están durmiendo por debajo de los árboles. Luego llega a las 3 de la tarde y ya están mirando el sol, se van. Y así pues nunca van a hacer un trabajo que avance, un trabajo rápido, un trabajo que incluso pues se pueda dar mantenimiento a las vías. Vamos a los mensajes, por acá dice este mensaje: buenas tardes, estimado José Daniel, parece que los 48 millones los han puesto en póliza, están ganando interés para el próximo año, porque hasta la fecha no se ve nada de inversión en vialidad, ¿sí? Como dijo el doctor Vicente Flores Torres, puro tocuen nomás, puro tocuen, nada de nada, no vemos hasta el día de hoy eso. Ya ahora mejor han optado por callar la gobernadora, por callar las autoridades de gobierno, porque ya cómo van a defender eso, pues porque se dijo que en abril, a mediados de abril ya iniciaban los trabajos, pasaba el invierno, inmediatamente se ponían a trabajar. Estamos junio, estimados amigos, hasta el día de hoy no vemos absolutamente nada, es decir, cero, polito cero. Por eso coincido ahí con el amigo que dice, a lo mejor nos pusieron en pólizas, ¿no? Ahí para ganar algún poquito más, pero de esos los 48 millones de dólares que ofreció el presidente Daniel Noboa cuando vino aquí a Loja para intervenir de forma urgente la vialidad de toda esta provincia, hasta el día de hoy no vemos absolutamente nada. Dice por acá otro mensaje, dice: estimado José Daniel, el proceso del puente sobre el río Malacatos, dice, resulta bastante llamativo, dice, dentro del proceso de contratación para la construcción del puente sobre el río Malacatos, con un presupuesto referencial de 749 mil. ¿Cuánto tiempo han demorado eso? Más de 10 años. Más de 10 años. Dice, se haya descalificado a todos los oferentes por no cumplir requisitos mínimos, quedando habilitado un único proveedor. Eso ya sabemos, todo ahí lo dirigen. Por eso digo, la corrupción está por todas partes, por todas partes, en todas las instituciones. Nadie se salva de eso, nadie se salva de eso. Ya veremos qué pasa con eso, si se adjudica, no se adjudica la construcción del puente de sobre el río Malacatos. Han tenido, repito, que pasar 10 años y un poco más para que intenten ahora. Seguramente ya se les caerá por ahí el proceso y aparecerán nuevamente como los del municipio de Loja, ¿no? Para tumbar procesos, pregúntenles a los del municipio de Loja, son expertos, campeones en terminar, en tumbar procesos. Y eso que tiene que cuando tumban esos procesos, nuevamente volverlos a subir, y eso pues se toma un sinnúmero de tiempo. Esa es la triste realidad, estimados amigos. También queremos, antes de ir a la primera pausa, de llegar por acá con un saludo, nos envían un mensaje los amigos allá en la parroquia Santa Teresita, en el cantón Espíndola. Están cumpliendo nada más y nada menos que 59 años de vida política allá. Un abrazo también a la gente allá en Santa Teresita, ¿no? Ahí tenemos grandes amigos también en esta bonita parroquia de el cantón Espíndola, que están el día de hoy de aniversario. Entonces, hoy bailan, hoy disfrutan. Y cayó buen día, ¿no? Ya por ahí han de estar también los candidatos, ¿no? A la alcaldía de Espíndola, seguramente han de estar generosísimos por ahí, dando aguardiente, bailando, han de estar saludadores, sonrientes. Vayan nomás allá a Santa Teresita, porque seguramente ahí hay candidatos de sobra. Muy bien, vamos a la primera pausa de carácter comercial aquí en Bacana 100.5 y volvemos para iniciar ya con las entrevistas con nuestro primer invitado, quien nos acompaña aquí ya, el ingeniero Jorge Zúñiga. Regresamos.
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2: Muy bien, estamos de vuelta, de retorno para continuar en esta hora de la tarde aquí en Bacana 100.5. Vamos a iniciar. Nos acompaña ya en este noticiero de hoy el ingeniero Jorge Zúñiga, es un técnico de la prefectura de Loja. Siempre hemos conversado en algunas veces el tema de planificación, es también bastante técnico el tema de datos estadísticos, a veces hablamos de política, todo un poquito le pegamos aquí, pero en esta ocasión no quisiera hablar de esos temas así tan técnicos, sino de esta experiencia bonita. No solo fue usted, estimado Jorge, sino que fueron también otras autoridades de el país en una invitación hecha directamente por el gobierno chino a autoridades de Ecuador, y usted fue en representación de el señor prefecto de la provincia de Loja. ¿Cuál es el objetivo, Jorge? Qué gusto saludarte. Buenas tardes de ese viaje a China y pues visitar ahí algunos centros de alta tecnología. Bienvenido, buenas tardes.
3: Muy buenas tardes, querido José Daniel. Buenas tardes a las personas que hacen controles. En realidad, es muy grato dirigirnos a la provincia de Loja. El señor prefecto de la provincia de Loja me había delegado la participación en un curso de capacitación para funcionarios públicos de Ecuador en gestión y evaluación de políticas públicas, considerando el perfil profesional. Esta delegación, te comento, a mí me sorprendió, porque tú sabes, en el ejercicio profesional siempre hablo de datos, siempre hemos hablado de datos en función de datos. No tenía ningún tipo de acercamiento con las autoridades del gobierno provincial. Sin embargo, el señor prefecto tuvo el gesto de delegarme esta situación, cosa que fue asumida con mucha responsabilidad en primera instancia, José Daniel.
2: ¿Cómo le fue?
3: Bien, vale aclarar también que los gastos, pasajes, comida.
2: Bueno, eso le decía que era una invitación directa del gobierno chino.
3: Directa del gobierno chino, o sea, no hubo un egreso económico de parte de la prefectura de Loja, sino básicamente se consolida esta invitación por la gestión de interinstitucional a nivel de embajada y gobierno provincial. El señor prefecto es muy amigo del embajador de la República de China. Recientemente también estuvo con el embajador de Italia, había coincidido nuevamente con el embajador de China.
2: Recién fueron las fiestas patrias de Italia.
3: Claro, ahí estuvo el embajador de China y el embajador de Italia, y hubo esa conexión, ¿no? Pero este curso fue muy bonito porque coincide con lo que veníamos evaluando en ya 8 años, José Daniel, la política pública de la provincia de Loja, el tema del Festival de Artes Vivas de Loja, los indicadores de desarrollo, y empezar a gestionar política pública a partir de los resultados. Mira, hay un refrán chino que se cruza el río pisando las piedras.
2: Saltando ahí, pero se pasa el río.
3: Claro, pasando obstáculos, pero la planificación china me parece bastante interesante, que le dan el 10% de sentido a la planificación y el 90% a los resultados. Únicamente se planifica lo que resulta.
2: O sea, se planifica lo que se va a hacer, ¿no?
3: Claro.
2: Y eso nos falta aquí.
3: Mira, en 1978 el gobierno chino empieza a abrir los brazos al mercado. Entonces ahí se conoce que este modelo de gestión es socialista de mercado. Socialista de mercado. Cosa que en los libros de Marx, en el dogmatismo no es posible, pero China abraza el mercado. Sin embargo, no pierde su capacidad rectora de política pública, pero sí permite que existan dinamismos de capitalismo. Es más, parecía China un país muy capitalista.
2: Claro, por supuesto, no, ellos están abiertos al capitalismo. Y le decía, ¿qué tal la experiencia?
3: magnífica, mira que...
2: ¿Cuántas autoridades fueron?
3: Mira, estuvo el prefecto de Pastaza, ya. Estuvo el alcalde de Payatanga y estuvieron algunas delegaciones de la prefectura de Esmeraldas, la prefectura de Loja, una comisión bastante nutrida del Servicio de Rentas de Planificación, Servicio de Rentas Internas, estuvo el director de planificación, el director de talento humano. Me parece que ahí hubo una gestión adecuada y fueron 8 técnicos. Y estuvieron delegados de la presidencia, de la vicepresidencia de la República, la UAFE, y muchos delegados más que están en puestos claves en la administración central.
2: Ya, o sea, fue una gran delegación ecuatoriana, les acompañaron.
3: Sí, entonces, alrededor de 40 personas, lo que nos permitió hacer un tejido de articulación nacional y también para hacer el tejido internacional, porque en el evento nos acompañó siempre la viceministra de China.
2: Ya. ¿Y en qué ciudad china estuvieron?
3: Subimos en Nanchang.
2: ¿En dónde?
3: En la provincia de Nanchang.
2: Nanchang.
3: En Nanchang.
2: Ya. Ahí fue. Eso está al centro, sur, norte.
3: Está China. En la parte centro-norte de China.
2: Ya.
3: Ahí tuvimos el seminario del 18 al 25 de mayo. Este fue un curso que lo dictó el Ministerio de Comercio Exterior chino.
2: Ya.
3: Y esto nos permitió tener, aparte de tener una destacada participación académica, y por la delegación del prefecto de Loja, abre las puertas, José Daniel. Al enterarse de los chinos en el evento, que tenía la carta de delegación del señor prefecto, automáticamente me invitaron a hablar con las autoridades chinas. Y se complementa con el esfuerzo académico y pudimos incluso participar a una instancia donde es muy difícil llegar. Pudimos llegar al Palacio de Yangtze.
2: Ya.
3: Nos recibió el embajador Len Huangqi. Fue bastante interesante esa delegación. Pasamos un palacio impresionante de la cultura, el tema de la artesanía china, palacios imponentes, pero dentro del protocolo pudimos dialogar con altos funcionarios de empresas transnacional como JC Cooper, que es una empresa que se dedica a proyectos mineros, oro, plata, cobre, y también a la fabricación de materiales para sistemas de transportes, para aviones, para drones, y un montón de
2: de importación también.
3: Sí, ahí está, conocimos esta transnacional, mira, es bonito comentarlo porque era como estar en una fábrica, que en primer lugar cobijaba a 60 mil personas.
2: Ya, imagínese eso.
3: 60 mil personas, que va a ser bastante, bastante interesante. Y bueno, ahí empezamos a conocer que esta compañía no solamente se dedica a proyectos mineros, sino también recibe otro tipo de proyectos, temas productivos, tema incluso hasta de infraestructura vial. Cosas que en esta semana he estado realizando los informes para hacerle llegar al señor prefecto, para luego canalizarlo con la dirección pertinente, creo que sería la dirección de cooperación
2: internacional
3: que se encargan del relacionamiento. Hoy día hablé con el señor prefecto y pudimos dialogar y le decía que tenemos que empezar a elaborar los proyectos de desarrollo, porque el relacionamiento es una carta de presentación de lo que tú podrías hacer, pero es muy diferente cuando tú ya llevas el proyecto. Entonces eso te permite tener un acercamiento más directo.
2: Ahora, ¿cómo nos ven los chinos? A nosotros, en este caso los asiáticos, acá los latinoamericanos, en este caso los ecuatorianos.
3: Mira, hubo una pregunta interesante en el seminario, y nos decían cómo nosotros vemos a China.
2: Ya, claro.
3: Cómo nosotros vemos a China. Y yo me quedé callado porque empecé a estudiar y yo ya tenía la respuesta. Pero los compañeros empezaron a decir que era un país desarrollado. Inmediatamente los chinos cogieron y dijeron que son un país que se encuentra en la vía de desarrollo. En vía de desarrollo. O sea, ellos no han crecido lo que pretenden crecer, teniendo una tasa aproximada de crecimiento económico del 9% a partir de 1978 al 2026. Ni la pandemia los detuvo.
2: Exactamente. No, pues ahí es cuando más dinero ganaron.
3: Claro. Ahora ellos, ¿cómo nos ven a nosotros? Nos ven como una oportunidad de desarrollo porque ellos están afianzando su modelo de desarrollo. Entonces, Te comentaba, estuvimos en un centro de capacitación de 28... de
2: ellos más están interesados en el tema de materias primas, que sí. Sobre todo Latinoamérica es un gran productor en el tema de materias primas, en el tema también de minería, en el tema sobre todo también pues ambiental. Es lo que a ellos más les interesa, es decir, esa es la mirada que ellos tienen hacia acá.
3: Claro. Ellos en primera instancia creen en el liderazgo institucional. Entonces, en el centro que estuvimos en Nanchang, fue bonito porque me encontré con un centro de capacitación de 20 plantas. De 20 plantas. Y en cada planta había una delegación diferente de cada país. Los ecuatorianos siempre estuvimos con ecuatorianos en el curso de evaluación de políticas públicas. Y habían nigerianos, habría europeos y de diferentes países de Latinoamérica. Cosa que me llamó bastante la atención, muchísimo la atención. Porque ellos se concentraron en hablar de su historia, de su espiritualidad, de sus valores y cómo les había costado el proceso de planificación hasta llegar a una planificación ya basada en resultados. Ellos hablan, por ejemplo, después de 10 años, desde 1978 a 1988, de un proceso de planificación que abre las puertas al mercado, ellos empiezan a hablar ya solo en función de resultados, donde lo que funciona se sigue consolidando y lo que no funciona lo dejan.
2: Se desecha también.
3: Claro, entonces tienen un proceso de planificación bastante interesante, bastante interesante. Hay reformas institucionales permanentes y de eso se encarga el Partido Comunista. Aquí escuchar el Partido Comunista es como una...
2: Aquí es como escuchar el cuco.
3: Una mala palabra.
2: Sí, sí, sí. Bueno, yo diría a veces, no es tan malo, incluso si tú, Jorge, has leído muchos de estos libros y yo he tenido el tiempo también de leer un poco lo que es la cultura china, todo esto no es en sí malo. El problema, ¿sabe cuál es? Son las personas. Y aquí en Ecuador tú puedes ser de izquierda, de derecha, y corruptos en izquierda y corruptos en derecha. Es decir, ese es un tema, una lacra ya social. A mí me asusta. En cambio, en estos países no perdonan la corrupción, sea de izquierda, sea de derecha. Y eso, si no se pone mano dura, en cambio aquí vemos, si quien comete un acto de corrupción, lo que estamos viendo ahora, si está en el gobierno de turno, los protegen. Es decir, se tratan de proteger y persiguen a los otros. Me acuerdo atrás también en el gobierno del correísmo, entonces los otros eran los malos, pero acá todos eran buenos, honestos, de corazones ardientes, de mentes lúcidas, y así nos han venido vendiendo, pero a la final de todo esto, Jorge, es lo mismo. En cambio, en China, eso no se tolera, la corrupción.
3: Claro, allá cuando se habla del Partido Comunista, no se habla de una ideología en sí. O sea, sí tiene las bases dogmáticas, bases estructurales, políticas, pero en sí la gente, el común, entiende esta denominación Partido Comunista como el amor a sus instituciones. Los chinos quieren mucho a sus instituciones. No sucede, aquí es a la inversa. Acá la gente no quiere a las instituciones, a la burocracia, la consideren un problema. Allá la gente las quiere a las instituciones. Por ejemplo, el paralelo del municipio, lo que ustedes relacionan con el tema municipal, allá se le denomina centros de alta tecnología, estimado José Daniel. Mira, donde tú ingresas a una máquina, en 5 minutos te hacen los exámenes físicos de cómo está tus sentidos, el escuchar, cómo está tu vista, tu olfato, y luego das un examen muy pequeño y recibes la licencia de conducir en 5 minutos. En 5 minutos les toma dar una licencia de conducir. La matriculación vehicular es automatizada y cuando tú ingresas a estos centros de alta tecnología también se acopla con los niveles de transparencia. Tú ves en vivo, por ejemplo, cómo va la recaudación del sistema eléctrico, cómo va la recaudación del sistema de agua potable, y las pantallas empiezan a actualizarse. Empiezas a ver, por ejemplo, cuál es la tasa de natalidad, cuál es la tasa de mortalidad de la provincia. Claro. Lo ves en tiempo real, enlazado.
2: Claro, usted le llamó la atención que allá, por ejemplo, casi ya no se utiliza dinero en efectivo. Todo es por esto, es decir, todo pagan por aquí, por aplicaciones, incluso no sé si usted ha llegado por lo menos en Europa, que ya no he vuelto, estoy a punto de volver, hace unos 20 años atrás, o sea, tú llegas a un aeropuerto ¿Y qué hacías, por ejemplo? Desde, todo es automático, no tienes que llevar dinero encima, únicamente este teléfono y se acabó. Y pagas todo con QR, con aplicaciones, y así estamos. En cambio, aquí no hemos avanzado mucho en esto.
3: Claro, es que ahí llegas a ese punto, porque los centros de alta tecnología, que sería el PAR aquí en Ecuador, los municipios, estos centros de alta tecnología tienen unas alianzas con las empresas transnacionales. De telefonía, de minería, de todo tipo de transnacionales, estimado José Daniel. Entonces tienes un centro de alta tecnología o municipio, que le decimos nosotros, pero con una información y con una data extremadamente importante que te permite tomar las decisiones correctas. Y ahí sí, cuando tienes esta alianza con la empresa, con las transnacionales, reguladas por los centros de alta tecnología, que sería el servicio público, aterrizan en este tipo de software. Se llamaba una WeChat y Alipay.
2: Ah, claro, allá es el WeChat. Acá nosotros tenemos WhatsApp, allá se llama WeChat.
3: No, WhatsApp, yo me quedé asustado, que esa es una mensajería instantánea que quizás hace algunos años llamaba mucho la atención. Pero con WeChat tú puedes pagar, tú puedes ubicarte, tú puedes hacer todo a través del teléfono. Puedes escanear los diferentes códigos que tienen las oficinas chinas y tienes la información y se te abre en directorios. Entonces, es bastante importante que los grandes pasos que ha dado el país, la República Popular de China, se deben a la innovación tecnológica. A la innovación tecnológica. Ahora sí hay que tener mucho cuidado porque, como tú decías, hay de todo.
2: Claro, claro, por supuesto.
3: Lo veía a tu segundo invitado que posteó una foto con un empresario de Shanghái, creo que estaba el doctor Silverio por ahí. Ese tipo de iniciativas hay que tenerles cuidado, porque es muy diferente coordinarlo directamente con el Palacio de Gobierno, con las personas adecuadas, que con empresarios pequeños, con agentes. Porque recuerda que en China están bien marcadas las jerarquías. Entonces, al ser bien marcadas las jerarquías, las relaciones interinstitucionales y siempre de comercio
2: transnacional, se hace con instituciones.
3: Debe hacerse con la administración pública. Hoy día me comentaba el señor prefecto que la próxima semana hay un evento también en donde va a venirse a capacitar para poder hacer capacitar para recibirle el know-how o conocimiento de cómo realizar exportaciones en exportaciones e importaciones a China. Entonces, el señor prefecto está interesado en eso, en fortalecer el tema de desarrollo. Ahora, el enfoque que tiene la cooperación china es diferente a los organismos de cooperación de desarrollo, que es otra manera. Entonces, hay que ir hablando y coordinando, y las personas que están al frente de Dirección de Cooperación Internacional tendrán que tener listos las ideas para poderlas sustentar nosotros como técnicos a los proyectos.
2: Me parece interesante, estimado ingeniero, con esa experiencia, con todo lo que usted haya visto allá, es una locura, ¿no?
3: Es hermoso.
2: Usted va a Europa y todo cambia, ¿no? Usted va a estos países, todo absolutamente cambia. No sé si a usted se le hacían todos igualitos, ¿no? Cuando va a China, ves que todos fueran idénticos, ¿no? Esa es una situación, pero son rasgos, ¿no?, de las personas, pero siempre todo este tipo de cosas hay que aprenderlas. Usted está llegando a cualquier aeropuerto internacional, ve ya otra forma, otra tecnología. El tema también de lo que yo aprendí muchísimo allá es la situación de la cultura de la gente, ¿no? Nadie te bota una sola basura en la calle. Todos respetan las normativas, y eso aquí es un tema cultural. Es un tema cultural. Nosotros aquí, mientras si nadie nos ve y podemos por ahí, somos cómodos y todo ese tipo de situaciones, mientras eso no cambie, no va a cambiar. A veces nos lamentamos aquí de los candidatos, de los políticos que bailan, que hacen, pero es el reflejo de lo que es esta sociedad. Mientras como sociedad no cambie, yo por lo menos digo, tendrá que pasar una generación más para que poco a poco vayan haciendo conciencia. Muchos jóvenes van saliendo ya de aquí del país, otros se quedan, otros vuelven. Entonces, eso es lo bonito, pero sí es un tema cultural que todavía, si usted le ha pasado eso, va a Europa, va a China y vuelve a Ecuador, dice, caramba, Ecuador está unos 50 años de retraso.
3: Claro, lo que pasa es que el gran salto que dio China se debe a una reforma institucional. Desde adentro empezaron a valorar más el mérito que la amistad. Entonces, cuando empezaron a valorar los resultados, todo empezó a cambiar, José Daniel. ¿Por qué? Porque tenías a la gente más preparada en los puestos de administración del Estado. Por eso el Partido Comunista tuvo un liderazgo bastante marcado, bastante jerarquizado. Y es lo que necesitamos. Nosotros no necesitamos un Partido Comunista, nosotros necesitamos un modelo de desarrollo económico con peculiaridades ecuatorianas. Necesitamos un modelo de desarrollo económico con las peculiaridades de la provincia de Loja. Y eso es lo que hemos venido hablando con el señor prefecto después de este evento, donde se lo va a replicar, estimado José Daniel. El día lunes haría llegar la propuesta de la réplica, porque este es un conocimiento que sin duda alguna tiene que ser compartido en su totalidad con los compañeros, porque todos tenemos que irnos sintonizando, ¿no?
2: Claro.
3: En el amor a la institución donde estamos trabajando principalmente, porque de este empoderamiento institucional puede cambiar la visión que tenga el ciudadano de la burocracia.
2: Muy bien, ingeniero, me alegra que haya tenido esa experiencia bonita y que haya visto otros mundos, otra forma, que sí es posible. ¿Cuándo nos proponemos entonces que esas experiencias se apliquen aquí, sobre todo en las instituciones públicas? Usted, que es un hombre que le gusta mucho el tema de planificación, el tema de los datos, todo eso hay que irlo aplicando. Nos falta información aquí en Loja, a veces ni siquiera sabemos cuáles son en sí nuestros potenciales, que no sabemos en sí cuáles son nuestras debilidades, no se aplica el FODA, que se dice muchísimo el tema de planificación, y ojalá poco a poco vaya cambiando. Así que gracias por acompañarnos, Jorge.
3: Muchas gracias, estimado José Daniel. Yo quisiera hacer una reflexión. Se debe partir de una planificación con los datos que se tiene para poder tener resultados. No podemos planificar de cosas que no tenemos. Tenemos que cruzar el río superando las piedras, superando los obstáculos, con conocimiento en todas las instituciones del Estado, llámese administración central o gobiernos seccionales.
2: Muy bien, gracias por acompañarnos.
3: A usted.
2: Estando con nosotros el ingeniero Jorge Zúñiga, lo vemos todavía medio ojeroso aquí, pero ya se ha dicho. Adaptando el horario. Gracias por acompañarnos.
3: Muy muchas amable. Gracias.
2: Volvemos gracias. Luego de la pausa comercial para conversar ya con nuestro siguiente invitado.
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5: Muy bien, estamos de vuelta, estimados amigos, en esta hora de la tarde aquí en Bacana 100.5. Vamos a continuar con nuestro siguiente invitado. Lo teníamos aquí al doctor José Luis Silverio, un compromiso de altísima, de altísimo nivel a última hora. Pues yo no quiero ser como el doctor Silverio, ¿no? No sé, muy comprometido el hombre. Pero bueno, aquí está Alejandro. A la final era de venir los dos, pero de todas formas está Alejandro Bermeo, jefe operativo de la UCOD aquí en la ciudad de Loja. Y con él vamos a abordar sobre todo el tema del control de tránsito que se viene realizando durante todos los días aquí en la urbe lojana. Lamentablemente, a pesar de los esfuerzos que hacen ustedes, lo comenzamos extra micrófonos, la gente no entiende, ¿no? Siguen consumiendo alcohol cogiendo vehículos, ¿no? Andando en vehículos, se los ven las licoreras y son puntos donde pues ustedes también realizan los controles respectivos. ¿Cómo ha avanzado todo esto? Estimado Alejandro, qué gusto saludarte. Buenas tardes.
6: José Daniel, muy buenas tardes a toda la ciudadanía que te acompaña en este programa, así como también el prestigioso medio de comunicación como es Radio Bacano. Un cordial y atento saludo. En efecto, José Daniel, lo conversamos tras micrófonos, si bien es cierto, los accidentes son más visibles, los accidentes se ve como una ola creciente y el comportamiento del tránsito no es diferente en el resto del mundo, José Daniel, tenemos que decirlo. Hay meses y temporalidades que, por ejemplo, junio viene siendo ya
5: un mes pico.
6: Un mes pico, por decirle así, que estamos cerca ya las vacaciones del año escolar. Entonces, me parece que también hay un poco más de situaciones que se maneja desde este aspecto. Hemos hecho datos comparativos con otros años. Junio, julio y agosto viene siendo este pico creciente en un ejercicio de todo un año. Así que ante eso nosotros nos hemos ya delimitado, hemos delineado las estrategias que vamos a realizar para poder ejecutar con mayor coercitividad los controles, ¿no? Con la finalidad de que más presencia es disuasiva, estimado José Daniel, tengo que decirlo, pero ante eso tenemos cifras que también es menester, y aprovecho el espacio, José Daniel, hasta la presente fecha. Mucha gente dice, cada día accidentes con motos.
5: Sí, sí, el tema de motos, incluso, a ver, yo el sábado pasado venía de un almuerzo, eso, las 3 de la tarde, y en la avenida, ¿cómo se llama? De la que está de la gasolinera quemada más.
6: Occidental.
5: Más adelante.
6: Paltas.
5: La de Cabal.
6: Pío Jaramillo.
5: Pío Jaramillo, vale. Perfecto. Ya, ahí en ese cruce, justo 3 de la tarde, un accidente, ambulancia, vehículos involucrados. ¿Qué pasa, Alejandro? Porque el tema es más accidentes de motos con vehículos que vemos casi a diario.
6: Sí, estimado José Daniel, tenemos identificado ya cuál es, si se quiere, el patrón en las motocicletas. Uh-huh. Son jóvenes, uh-huh, que sus padres, uh-huh, o por propio trabajo de ellos, logran sacar con 18, 19 años la licencia y empiezan a manejar de forma involuntaria e inconsciente.
5: O sea, se consideran un Dani Pedrosa ahí.
6: Correcto, correcto. Ya. Hemos visto,
0: son
6: y esto
0: es
6: un mensaje, si se quiere, para la ciudadanía, a los adultos, quienes de alguna u otra forma están ayudando de que los menores, ya bueno, no menores, sino uh-huh, adultos, jóvenes, podemos decirlo, pero 18, jóvenes, ¿no? 18, 19, 20 años, uh-huh. Es ya la estadística que tenemos de un 45, 48%, de un 100%, estimado José Daniel, uh-huh, son jóvenes en motocicletas. Pero tenía yo un dato que compartirles.
5: Ya.
6: UCOT, hasta la presente fecha, desde enero año 2026 hasta corte primero de junio, uh-huh, tenemos 401 motocicletas retenidas. Solo motocicletas, estimado José Daniel.
5: ¿Alguno? Pero eso quiere decir que hay, Alejandro, un aumento increíble
6: de motocicletas
5: aquí en Loja.
6: Yo les invito por intermedio de la radio a quienes quieran ir de pronto a hacer una auditoría. Uh-huh. El Canchón tiene una dimensión más allá de cerca de los, bordeando los 1.000, 1.500 metros cuadrados. Uh-huh. De esto el 50%

0: Videovigilancia también, y para que pues cumpla con la normativa que requiere el canchón. Pero tengo que decirlo, son cifras que pues de alguna u otra manera nosotros como UCOD hemos hecho nuestro trabajo, vamos a hacerlo y continuaremos haciendo el trabajo, José Daniel, porque claro, entendemos que de pronto esta actividad coercitiva bien le enseña al conductor de motocicleta a cumplir con la normativa, a cumplir y de pronto evitar accidentes, pero el patrón de los accidentes hoy por hoy es que son conductores jóvenes.
1: El tema es visto esto, sobre todo muchos accidentes en motocicletas. Y por lo menos uno se da cuenta, ¿no? La forma de conducir de ellos es totalmente temeraria aquí en Loja. Yo lo tengo que decir, cuando menos acuerdas, el motociclista se te meten por la derecha y siempre se debe de adelantar por la izquierda, pero ellos los ves por todo lado, siempre andan deprisa. Y ese, yo creo que ese, yo por lo menos me he podido dar el motivo principal para este tipo de accidentes.
0: Sí, sí, podemos decir que, fíjense que en estado de embriaguez no viene siendo la principal causa de los accidentes, también ya hemos levantado esta data, está entre el segundo y tercer lugar, pero el primer lugar es la inobservancia y la impericia. Y esto va aproximadamente a un parque automotor de 60.000 vehículos, de los cuales creemos nosotros, José Daniel, de los cuales creemos nosotros en una proyección, el parque automotor de motocicletas no debe estar menor a unos 5.000 a 8.000 vehículos en nuestra cantón Loja.
1: Ya. Ahora, el fin de semana anterior, Alejandro, fue un fin de semana crítico, por eso usted hablaba de los picos donde se van, se dan este tipo de accidentes. Y veo que ya la ciudadanía empieza a reaccionar. Incluso en la mañana me enviaban un comunicado y decía, por ejemplo, Loja se levanta por la vida, dice, no más muertes en la avenida Occidental. ¿Qué es lo que dice este comunicado? Atención, en la comunidad lojana, el dolor y la indignación se transforman en acción. No podemos seguir siendo testigos indolentes de cómo se pierden vidas en nuestras calles. Los vecinos de todo el sector de la avenida Occidental decimos basta ya a los accidentes mortales. Las familias, niños, adultos mayores arriesgan su vida cada día al intentar cruzar. Por eso exigimos de manera urgente e inmediata la construcción de un paso elevado peatonal, mayor iluminación en esta arteria vial. La seguridad vial no es un lujo, es un derecho vital para todos los lojanos. Incluso estaban convocando el día de hoy a una manifestación a eso de las 4 de la tarde. Tengo entendido que ya se dio en este sector. Finalmente dicen, si te duele Loja, quieres proteger a los tuyos, no te quedes en casa, el cambio lo logramos juntos, dice este mensaje que envían los vecinos de la avenida Occidental por estos accidentes, incluso de una adulta mayor, la mamá de una querida amiga que yo la conozco, pues perdió la vida el fin de semana.
0: Primeramente, solidarizándome, me parece que como humanos no quisiésemos también como autoridades que pase esto, pero también vamos a reaccionar, no es una situación a menos, y nuestra capacidad reactiva desde la parte operativa junto con la Dirección de Movilidad y seguramente ya con las demás dependencias que corresponde, debemos pensar en mejorar la infraestructura vial. Y eso no solo es el asfaltado, estimado José Daniel, también es la iluminación, como muy bien han dicho, la contaminación visual que hay ya por todo este corredor, se volvió comercial, y realmente tenemos que ir pensando en que esta vía no tenga estacionamiento también.
1: Claro. Permítame, Alejandro, contacto telefónico, ¿quién está en la línea? Le escuchamos. Buenas tardes.
2: Buenas tardes, José Daniel, y al señor Bermeo, de Movilidad. Parece que están siendo muy tolerantes. Yo alguna vez hice una intervención que vi que los hijitos de papá o las personas, los conductores de alta incurnia, no son pues revisado la documentación, porque alguna vez yo hice una denuncia aquí mismo de que estaban haciendo un operativo y de pronto bajaba una camioneta de alto, ¿cómo le diría? De alto lujo.
1: De alto cilindro.
2: Pegó una frenada cerca donde estaba el operativo. Eso no lo hacía un chofer que estaba en su perfecto estado de salud, pues estaba alcoholizado. Pues. Y yo dije, ahí lo van a coger, si lo van a detener. Pase nomás, se fue. Entonces parece que por ahí está la situación de que no hay. Otra situación, le quiero hacer una preguntita. Digo tolerantes porque con el

0: transporte ejecutivo, de transporte ilegal. Yo hablo en calidad de taxista. Los conductores o los choferes, los carros de transporte ilegal, por delante de ellos pasan, cogen carreras y nada, no les dicen. Pero nosotros a veces cuando hacemos un reclamo a los directivos de la UCOP para que se hagan estos controles, más bien viene en contra de nosotros mismos nos revisan más. Eso es algo al revés, en vez de hacer caso los reclamos que hace como Unión de Taxistas, no se hace nada, ningún trabajo. Por eso es de que yo le pido si me puede dar un listado de cuántos carros retenidos han habido en este último medio año de este año de 2026. Y otra preguntita, los carros que trabajan con Uber, ¿pueden trabajar o no pueden trabajar? La pregunta concreta. Muchas gracias, José Daniel.
1: Muy bien. Gracias al oyente, Alejandro, si tiene ahí bien, algo que...
2: Muchísimas gracias al amigo representante de los gremios del transporte. Siempre, cualquier crítica que sea en el marco del respeto, siempre bienvenida. Vamos, son tres preguntas las que nos hizo. El tema de conductores, realmente, ni por el tipo de vehículo, ni a veces ni por el ADN, tenemos que decirlo, José Daniel. Muchas veces la gente está acostumbrada aquí en Loja, y por eso hay una estrategia que se llama cero tolerancia. Tú no sabes, hijo, de quién soy yo. Tú espérame que ya vas a ver quién soy yo. Es que la verdad no necesitamos saber quién es usted, no necesitamos el ADN, sino simplemente que se...
1: Sancionar la infracción. Se sobreacoja
2: a lo que dice la prueba de alcoholemia y de acuerdo a esa ley. Tenemos más de 178 conductores detenidos por estado de embriaguez. Estamos
1: 178.
2: Estamos cerca de llegar a la cifra que fue todo el 2025. Recordar que nosotros en el 2025
1: estamos medio año.
2: Abordamos reciente en el mes de octubre, es decir, el último trimestre, y por eso se elevó. Pero me complace de sobremanera decir que pudieron haber sido 178 familias y víctimas inocentes que pudieron estar a expensas de los irresponsables en la conducción de estado de embriaguez. Entonces, se lo puedo asegurar, cero tolerancia. La segunda, el tema del transporte ilegal. Yo quiero poner un ejemplo claro, José Daniel, y muchos ciudadanos lojanos que...
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